0: Ok, ya son las 7:02. Cantamos juntos a esta hora. Bésame Radio. Hola, buenas.
1: Lady Laura.
2: 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Bésame.
0: Recuerden que juntos cantamos esa canción apasionada y romántica que nos gusta y nos apasiona.

0: Lady Laura, oiga, vamos a cantar juntos. ¿Quién quiere cantar conmigo una canción apasionada? Una canción, bésame, romántica, deliciosa a esta hora. Recuerden, 320-88-88-88-6. Ustedes cantan conmigo una canción romántica, una canción, bésame, una canción que les va a gustar. Bésame, hola.
1: Buenas noches, bendiciones.
0: Hola.
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0: Ok.
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0: Todo un momento. Para amarte nací.
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0: Bésame. Bésame.

0: ¿Quién canta conmigo? Hola, buenas noches.
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0: Bueno, ¿quién canta conmigo esta hora? 320-88-88-88-6. Recuerden que es una canción la que usted va a cantar. Y listo. 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
0: Bebé, ¿según quién?
1: Bésame.
0: Bueno, ¿quién va a cantar? Nota de voz que me llegue de una, va a complacer.

0: Natalie informando que te informe bien. Pídela cantando, hola.
1: Hola, carito.
0: Hola, mi amor.
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0: Eso.
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0: Carlos Rivera y esta canción se llama Sin Despedida 725. Hola, buenas noches.
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0: Eso.
1: 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Bésame.

0: Y tú siempre seguirás siendo tu niña mimada, como lo dice Maricela en esta muy buena canción. 728, despídela cantando.
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0: Eso.
1: 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Bésame.

0: Así lo dice Roberto Carlos, cama dime, esa 731 es Bésame Radio. Hola, buenas noches.
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0: No te apartes de mí. No, no, no, no. Hola, bésame.
1: 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Bésame.
0: Recuerden 320-88-88-88-6. Cantamos juntos a esta hora en Bésame. Que nada dure.

0: Bueno, quiero cantar contigo a esta hora, al 320-88-88-886, una canción apasionada.
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0: ¿A dónde
1: 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Bésame.
0: Ok, recuerden 320-88-88-886.

0: Canta conmigo. Con la cara sucia y el cabello largo. Quiero que canten una canción apasionada. Wow, wow. Hola, avísame.
1: Hola, querido.
0: Mi amor.
1: Buenas noches.
0: Hello.
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0: para ganar mi primer millón.
1: 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Yo solo quiero que la gente cante por todos lados esta canción. De Brasil hasta Venezuela, de Miami hasta Nueva York. Bésame.

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5: Ok, recuerden 320-88-88-88-6. Usted canta conmigo una canción que, bésame apasionada.
6: Hola, carito. Buenas noches. Mi amor. Porfa, compláceme con esa que dice...
5: ¿Qué dice?
6: 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Pues llovía, bésame.
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0: Seguramente lo mejor es la rosa.
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0: No, no, nos iremos charlando, nos iremos besando.
2: Quizá simplemente te regale una rosa, un abrazo, un beso. Lo importante es que te quiero, te amo, te aprecio y te canto una canción. ¿Ves, amigo? Hola.
3: Hola, Carito. Buenas noches. ¿Cómo estás? Dios te bendiga,
2: amor.
3: Princesa diosa.
2: Amén.
3: Perdona si te estoy llamando en este momento, pero me hacía falta escuchar de nuevo, aunque sea un instante, tu respiración.

0: cuestión. Tu respiración, eso me hace falta. Hoy la ves a mí.
1: Buenas noches, bésame. Mi amor. Sí, me encantaría escribir otra canción para ver si pega en la radio.
0: Ok.
1: 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Bésame.
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10: 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Porque dos enamorados tú y yo, nada nos puede separar. Por esta magia que nos guía, entre tus días y mi día, bésame.

0: Se llama Enamorados tú y yo. La hermosa Laura Pausini hace muy... Oiga, yo no sé dónde están mis niñas las que cantan. Yo nada más escucho el género masculino. ¿Dónde están las chicas? No las escucho cantar y entonar esa canción. Bésame.
1: Hola, carito, porfa, colabórame con esa que dice...
0: ¿Qué? ¿Cuál?
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0: de mi amor por ella
1: hace que la vea igual que una estrella, tan lejos en la inmensidad. Bésame.
0: Apasionada y romántica.
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0: Se llama Esta Cobardía y lo hace Chique Tete. Está muy buena canción. Quiero que canten conmigo. Me encantó un mensaje que acabo de leer y que los hombres aún creemos en el amor. Y yo sé que las chicas también. Yo sé que las chicas deben estar ocupadas. Pero yo sé que me van a enviar notas de voz ellas cantando su canción favorita. Hola.
1: ¿Cuánto?

0: Claudia de Colombia, y se llama Tiempo para Amar. Elvirita Campo, mi amor, bésame.
1: Hola, mi carito bella.
0: Hola, princesa.
1: Me va la fiesta, la madrugada, me va el cantar, me va el color, si es natural, bésame.

0: Ahí está Julio Iglesias. Con me va, me va, me va. Hola, bésame.
1: Hola, Cari, ¿cómo estás?
0: Bien, mi amor.
1: ¿Dónde te has metido, amor? Era nuestra cita semanal. Bésame.
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0: Vieron que aparecieron mis chicas a cantar a esta hora conmigo. 320-88-88-88-6. Bésame.
1: Buenas noches. Iluminada y eterna, enfurecida y tranquila, sobre una alfombra de hierba ibas volando dormida, bésame.
0: Radio apasionada. Recuerden que ustedes cantan un pedacito de la canción y listo, aquí nosotros los vamos a complacer.

0: Ahí está Ricardo Montaner con esta muy buena canción que se llama Déjame Llorar. 828, hola, bésame.
1: Hola, Carito, ¿cómo estás? Por esos días, por venir, por ese brindis para mí, por regalarme la intuición al alma mía, porque los días se nos van, quiero cantar hasta el final, por otra noche como estás, por mi vida.
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1: Ahí está la hermosa Thalía con esta muy buena canción que se llama Brindis. Hello, besame. Hola, buenas noches.
2: Hola, Carito, buenas noches.

0: Recuerden que hay que cantar una canción apasionada. 320-88-88-88-6, ¿ok? Canten conmigo una canción, Bésame. Vamos a ver quién está por ahí para que pida su canción, pero cantando. Hola, Bésame Radio.
1: Hola, Carito. Buenas noches. Y tú eres la princesa de la boca de fresa.
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0: Sigues ahí, no quieres irte y yo no quiero que te vayas. Oiga, a mí esa canción sí me gusta muchísimo. Es preciosísima. Se llama Debajo del Alma, esa muy buena canción. Recuerden, 320-88-88-886. Juntos cantamos una canción apasionada. Hola.
1: 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Bésame de la panadería Rico Pan.
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0: Que mi corazón está colgando en tus manos. Hola, bésame.
1: Hola, Caro, buenas noches.
0: Hola, mi amor.
1: 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Bésame.

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3: 850, es a mí.
4: Buenas noches, Caro.
3: Hola. Caro,
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0: esa clase de mí?
1: Bastante bien. ¿Llevas mucho tiempo esperándome?
0: Un poco, pero te quiero mucho.

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lo que pasa en Colombia y el mundo. Como es costumbre, saludamos a nuestra audiencia internacional. Nos escuchan a través de aplicaciones móviles y a través de nuestra página de internet. Un abrazo gigante para nuestra familia Bésame en cualquier lugar del mundo. Y la invitación allí para que a sus familiares y amigos le comparta la aplicación a través de la cual nos escucha, o el link a través del cual nos escucha, o si quiere que le enviemos el link para que usted pueda descargar la aplicación. Pues no, la pide vía WhatsApp, y con el mayor de los gustos le enviamos allí el link para que en dispositivos Android, por ejemplo, pueda descargarlo, o en dispositivos con sistema iOS, iOS de Apple también lo pueda hacer. Feliz despertar, éxitos para todos y para todas.

Roberto Carlos con La Paz de tu Sonrisa. Buen día para nuestros oyentes. Bésame como siempre, al que madruga Dios lo ayuda y Bésame le informa. Y todo lo que usted tiene que saber lo sabe con Bésame Radio 88.6 FM. Les deseamos un día hermoso, cargado de cosas bonitas. Y aquí estamos, como siempre, conectadísimos con todo

Son las 4 de la mañana con 9 minutos y gracias a nuestros oyentes, bésame, que se comiencen a reportar ya a través de nuestro WhatsApp en el 320-88-88-886. Nos hacen saber que están allí en sintonía y comparten con nosotros este nuevo despertar. Exaltamos, como es costumbre, la maravillosa labor que desempeñan hombres y mujeres que durante la noche y madrugada continuaron impulsando el desarrollo de nuestro país. Muchísimas gracias por ese aporte tan valioso a nuestra sociedad.

0: arranquemos de una vez. Arranquemos de una vez y arranco por contarles que el Distrito Especial Industrial y Portuario de Barranquilla está despertando con una temperatura de 27 grados Celsius. 27 grados Celsius con sensación térmica de 32 grados Celsius. La temperatura máxima para el día de hoy será de 34 grados Celsius con sensación térmica máxima de 43 grados Celsius. La vamos a experimentar en el mediodía. Tendremos ráfagas de viento de hasta 41 kilómetros por hora para el día de hoy. Ya lo ha advertido la DIMAR, que se vienen 48 horas de fuerte oleaje, aumento significativo del tamaño de las olas y también ráfagas de viento que hoy llegarán hasta los 41 kilómetros por hora sobre las 6:30 de la tarde. Tendremos un día nuevamente caluroso, agárrese, desde las 8:30 de la mañana, al igual que ayer, ya usted comenzará a experimentar una alta sensación térmica que se va a mantener hasta las 4:30 de la tarde. Entre 8:30 y 4:30 de la tarde, día caluroso. El momento más caluroso ocurrirá a las 12 del mediodía, cuando tendremos 34 grados Celsius con sensación térmica máxima de 43 grados Celsius. Este momento, entre las 10:30 de la mañana y 1:30 de la tarde, agárrate. Parecería que van a haber dos soles ahí. Mucho calor. Bueno, prepárese, hidrátese bien, pero ya sabe que desde las 8:30 de la mañana vamos a tener entonces una alta sensación térmica y hasta las 4:30 de la tarde se mantendrá. Será un día caluroso, mi querido amigo, mi querida amiga. Prepárese psicológicamente para enfrentar con el osito. Eso es una buena opción. El osito abanicándose sobre una tumbadora de playa, sobre una silla de playa, de estas de madera con tela en medio, de estas reclinables. Bueno, allí vaya imaginándose con sus lentes polarizados, líquido, amarillento o azulesco, dependiendo del que escoja, y abanicándose ahí porque la cosa está cara. Sí, y toca así porque, evidentemente, el tema de la energía también costosa. Bueno, mi gente, así estamos amaneciendo el día de hoy. Nos damos una vueltecita por distintos tópicos. Un segundito por acá. Bueno, esto va rapidito. Hoy es miércoles 20 de mayo de 2026. Esto va supremamente rápido. Hoy es el Día Mundial de las Abejas, Día Mundial de la Metrología, Día Internacional de los Ensayos Clínicos, Día Internacional de la Enfermedad de Behçet, Día Internacional del Síndrome de Williams. Entonces ahí están las efemerías para el día de hoy. Ya vendrá más adelante Nati para ampliarles la información sobre las efemérides. El dólar. ¿Cómo nos trata el dólar dolarito? 3.796 pesos con 87 centavos. Es la TRM o tasa representativa del mercado. El dólar. Con ese valor. Con ese valor. Revisemos el barril de petróleo Brent, $90.49 el barril de petróleo Brent. ¿Cómo nos va con el tema del café? La libra de café colombiana en la Bolsa de Valores de Nueva York sigue cayendo, $2.70 la libra. Precio interno de referencia del café, 2.223.000 pesos. Buen día para nuestros oyentes, bésame. Buenos días, Guillo, y muchas bendiciones. Saludos desde Boston, Massachusetts, disfrutando de un rico cafecito. Dice Jenny, qué rico, no hay nada más rico que desde muy tempranito, pues activarnos con un delicioso café colombiano, delicioso. Todos sabemos que nos levantamos temprano, nos imaginamos el olor en la cocina o en nuestro lugar de trabajo. y ya uno le empieza a cambiar el ánimo, la emotividad comienza a cambiar y uno se va preparando para enfrentar el día con valentía, con gallardía, porque uno ha tomado café. No hay nada más rico que un café, en lo posible, para que lo disfrute de la mejor manera sin azúcar. Pero eso es a gusto del cliente, a gusto del cliente. Se lo toma bien rico, ese primer sorbo, que es el más calientito, uno lo degusta más porque, claro, la lengua tiene que empezar a atemperarse y poco a poco la cafeína va haciendo lo suyo en nuestro cuerpo y nos vamos levantando con toda la actitud. Nos damos la bendición, agradecemos por ese primer sorbo de café y ahora sí, vamos para adelante. Que nuestro Señor Jesucristo nos acompaña. Sea cual sea la meta, el objetivo, la vamos a lograr. Persistentes, constantes, manteniéndonos en la fe y en el camino. Vamos que sí se puede. Saludos, Calazán Rada en Piojó, también en sintonía. Me dicen por acá, buenos días, Guillo, agradeciendo a Dios por un día más. Bendiciones para ti, para todos, desde San Roque, Richard Vega, buen día. Don Carlos Pineda, ya también en sintonía. Eso sí, cuando se tome el cafecito, usted se acuerda a mí, ¡qué rico cafecito! Arranca uno con todos los juguetes. Feliz cumpleaños para Manuel Silva Muñoz, que está de cumpleaños, que el Señor le bendiga y que cumpla muchos, pero muchos años más. Sandra, haciendo su cafecito ya, don Víctor Manuel. Me dice, en el WPW205, don Víctor, firme con fe, esa es la actitud, vamos con fe. Claro que sí, manteniendo la llama encendida en nuestros corazones. Buenos días, me dice por acá, don Paulo también, desde Barranquillita, también en sintonía. Y así se van reportando nuestros oyentes a través de nuestro WhatsApp. Es el 320-88-88-88-6. Muchas gracias por estar allí en sintonía, por levantarse con nosotros tan tempranito, por elegirnos para informarse bien. Bueno, nos damos una vueltecita sin glifosato y con aval de la ONU, así avanza la sustitución voluntaria de cultivos ilícitos en Colombia. Durante la sesión del Consejo de Ministros realizada este martes en la Casa de Nariño, Gloria Miranda, directora de sustitución de cultivos de uso ilícito, presentó ante el presidente Gustavo Petro el balance del programa de erradicación voluntaria de cultivos de coca. El programa cubre 42.534 hectáreas en proceso de sustitución y ha logrado erradicar 6.386 hectáreas validadas por la Oficina de Naciones Unidas contra la Droga y el Delito. Debes saber que el presidente Petro pide investigar posible injerencia extranjera en elecciones en Colombia. El presidente Gustavo Petro denunció en Consejo de Ministros la existencia de una presunta red internacional que estaría buscando influir en los procesos electorales en Colombia y México mediante la utilización de recursos ilegales y estrategias de desinformación. Durante su intervención, el jefe de Estado señaló que, según reportes de prensa internacional, detrás de estas organizaciones habría actores vinculados al narcotráfico, la extrema derecha y redes extranjeras con intereses políticos en la región, lo que calificó como una grave amenaza contra la democracia, con información de la Presidencia de la República. Gobierno refuerza medidas de seguridad en el Cauca tras ataque contra el senador Alexander López. El presidente Gustavo Petro encabezó este martes la sesión de Consejo de Ministros en la Casa de Nariño, durante la cual se volaron los recientes hechos de seguridad en el suroccidente del país tras el ataque armado contra el senador Alexander López en la vía panamericana. El jefe de Estado ordenó reforzar la presencia de la fuerza pública para garantizar la protección de la población y el proceso electoral. Ahora, yo le amplío aquí el tema. Le amplío aquí el Temístocles para que sepa qué fue lo que pasó. Titula el diario El Tiempo a propósito de esto. Senador del Pacto Histórico, Alexander López, fue blanco de ataque en la vía en Popayán-Cali. Disidencias de la FARC estarían detrás. El senador Alexander López sufrió un presunto intento de secuestro en la vía entre Popayán y Cali, luego de que hombres armados señalados preliminarmente como disidentes de la FARC bajo el mando de alias Iván Mordisco dispararan ráfagas de fusil contra una camioneta blindada de su esquema de seguridad. Sobre este tema a propósito, se refiere el señor ministro de Defensa, Pedro Arnulfo Sánchez. Lo ha hecho el día de ayer durante el Consejo de Ministros. ¿Qué ha explicado el señor ministro de Defensa sobre este tema? Ha dicho lo siguiente. Pasen las películas, pasen la vida real. Pero aquí vamos a escuchar ya.
1: Cana, ejecutado en un sector y por un pequeño grupo que es la principal amenaza contra el pueblo y la democracia. Soy lo dijo, asesinó a 21 civiles. Y utiliza ese el terrorismo, que es una muestra también de cobardía y debilidad. Frente a ello hemos desplegado la mayor cantidad de fuerza pública, 3 fuerzas de despliegue rápido, vehículos blindados, aeronaves, drones, antidrones. Y el hecho del día de hoy fue con 2 vehículos que salieron en la vía, vehículos convencionales de donde se bajaron unos criminales a atacar. Frente a ello y a pesar de las acciones que hemos hecho, que se han neutralizado, por ejemplo, 7 de los 8 objetivos que nos trazamos de alto valor allá, falta obviamente Alex Marlon. La cúpula militar y policial procede mañana para revisar qué más acciones hay que hacer y tomar decisiones efectivas y contundentes para que las elecciones sean seguras.
0: Ahí está, entonces confirma el señor ministro de Defensa que ocurrió el ataque contra los esquemas de seguridad del senador Alexander López y del alcalde de Santander de Quilichao en Cauca, y que 2 vehículos fueron robados, 2 camionetas. Necesito a la fuerza pública cuidando las elecciones y a la ciudadanía y no haciendo política, dice el presidente Gustavo Petro. Con información de la Presidencia de la República. Al intervenir en la sesión del Consejo de Ministros realizado este martes en la Casa de Nariño, el mandatario reiteró que los integrantes de la fuerza pública deben mantener neutralidad de frente a la política y defendió la libertad de expresión de la ciudadanía como principio fundamental de la democracia colombiana. Colombia debe avanzar en el establecimiento de aranceles inteligentes para que gane la producción nacional, dice el presidente Gustavo Petro. Con el fin de proteger la producción industrial y agraria, pero a la vez para incentivar la inversión extranjera en el país, el presidente Gustavo Petro reiteró su llamado a que el gobierno avance en la implementación de aranceles inteligentes a través de los ministerios de Hacienda y de Comercio, Industria y Turismo. ¿Cómo estamos de cafecito, mi gente? A ver. ¡Qué rico cafecito! Son las 4 de la mañana con 21 minutos en Colombia. Seguimos avanzando. Están dadas las condiciones para aumentar a 100.000 los beneficiarios de Jóvenes en Paz, dice el presidente Gustavo Petro. El presidente de la República, Gustavo Petro, anunció durante un encuentro con más de 3.000 jóvenes realizado en el Teatro La Media Torta, en la capital del país, que el programa Jóvenes en Paz, si se le da continuidad, puede alcanzar en el corto plazo los 100.000 beneficiarios en el territorio nacional. Destinan 259.933 millones de pesos para aliviar créditos de estudiantes en Colombia. Recursos por 259.993 millones de pesos fueron destinados por el Gobierno Nacional para aliviar la carga financiera de jóvenes con crédito educativo, subsidios, reducción de tasas y con donaciones que impactan a miles de beneficiarios en todo el país. Ninguno de los 400 combatientes del Ejército Caetanista de Colombia que se concentrarán en zonas de ubicación temporal tiene solicitud de extradición, dice el presidente Gustavo Petro. Con información de la Presidencia de la República, el Estado Mayor Conjunto del Ejército Caetanista de Colombia, más conocido como Clan del Golfo, emitió este martes 19 de mayo un comunicado y un video por medio de los cuales dio a conocer su compromiso con el avance del proceso de paz. En ese sentido, el Grupo Armado anunció que ninguno de los 400 combatientes que se va a concentrar en la zona de ubicación temporal es solicitado en extradición, tal y como lo exigió el presidente Gustavo Petro. Histórico logro del Gobierno Nacional protege el bolsillo de los colombianos frente a las fotomultas ilegales, con información de la Presidencia de la República, en un hecho sin precedentes orientado a salvaguardar los derechos económicos y el debido proceso de los colombianos. El Gobierno del Cambio puso freno a los cobros desproporcionados e irregulares mediante sistemas tecnológicos de tránsito. A través de una rigurosa auditoría, la Superintendencia de Transporte y el Ministerio de Transporte destaparon un esquema de presuntas fallas técnicas que compromete la validez de más de 7,5 millones de comparendos en todo el territorio nacional, marcando un hito en la fiscalización de estos sistemas automáticos. A la Contraloría le faltan economistas, dice el presidente Gustavo Petro, que sale en defensa del Ministerio de Hacienda por manejo de la deuda pública. El jefe de Estado le salió al paso al anuncio de la Contraloría General de la República, que este martes anunció la apertura de un proceso disciplinario en contra del ministro de Hacienda y Crédito Público, Germán Ávila Plazas, por lo que llamó evidente persistencia de los riesgos en el manejo de la deuda pública. Debes saber que Supersalud activa Plan 100 para enfrentar presunto acaparamiento de medicamentos en el país. La Superintendencia Nacional de Salud anunció la puesta en marcha del Plan 100, una estrategia especial de inspección, vigilancia y control, con la que busca detectar y frenar posibles casos de acaparamiento de medicamentos, así como las barreras que continúan afectando a miles de usuarios en el acceso oportuno a sus tratamientos. Colombia despide a Totó la Momposina, leyenda de la música del Caribe colombiano. El presidente Gustavo Petro Urrego se refirió este lunes a la muerte de Sonia Basanta Vides, conocida artísticamente como Totó la Momposina, una de las mayores exponentes de la música tradicional colombiana y referente internacional de los ritmos del Caribe. Abro comillas, ha muerto Totó la Momposina, mi familiar y excelsa del arte y la cultura caribeña colombiana. Que vuele alto hasta las estrellas. Adastram, cierro comillas, escribió el jefe de Estado en un mensaje publicado a través de sus redes sociales. Es una gran pérdida, es una gran pérdida lo de Totó la Momposina. 4:25 a.m, ejército destruye en Tibú infraestructura ilegal del ELN usada para procesar crudo hurtado del oleoducto Caño Limón Coveñas. El Ejército Nacional informó que tropas del Comando contra el Narcotráfico y Amenazas Transnacionales, CONAT, ubicaron y destruyeron una infraestructura ilegal utilizada por el ELN para la extracción y destilación de crudo hurtado del oleoducto Caño Limón Coveñas en zona rural del municipio de Tibú, norte de Santander. Gobierno adopta medidas transitorias para garantizar suministro de gas y energía por mantenimiento de la planta SPEC en Cartagena. El Ministerio de Minas y Energía anunció varias medidas tendientes a garantizar el suministro de gas natural y minimizar posibles afectaciones sobre la prestación del servicio de energía eléctrica en la región Caribe colombiana durante las labores de mantenimiento de la terminal de regasificación de la ciudad portuaria El Callao, ubicada en Cartagena. Debes saber que presidente Petro se retractó y pidió disculpas por llamar muñecas de la mafia a periodistas. Abro comillas, les ofrezco mis excusas, cierro comillas. En medio del Consejo de Ministros de este martes 19 de mayo, el presidente Gustavo Petro pidió disculpas por llamar muñecas de la mafia a las periodistas del país y se retractó de sus declaraciones. Su polémica frase se dio el pasado 30 de agosto de 2024 durante la posesión de la defensora del pueblo Iris Marín y fue rechazada contundentemente por la Corte Constitucional a través de la sentencia SU 432 de 2025. En un documento de 88 páginas, el alto tribunal pidió la protección del derecho de las comunicadoras. Son en Colombia las 4:26 a.m. Capturaron en Venezuela a los tres presuntos responsables en la muerte de Yulixa Tolosa. Los tres capturados son la dueña del establecimiento, el administrador del centro estético y el supuesto cirujano que realizaba los procedimientos a las clientas. Una de las personas fue hallada en Maracay y dos en Portuguesa. La fiscalía solicitará su extradición. A propósito de este tema, se halló el cuerpo de Yulixa el día de ayer. Sobre esto se ha referido la máxima autoridad del distrito capital, el alcalde mayor de la ciudad de Bogotá, Carlos Fernando Galán.
2: Lamento profundamente el asesinato de Yulixa.
0: Deme un segundito aquí, suele pasar.
2: Profundamente el asesinato de Yulixa Tolosa, que en el pasado 13 de mayo se había sometido a un procedimiento estético en un establecimiento ilegal. El cuerpo de Yulixa fue encontrado hoy, sin vida, en el municipio de Apulo, Cundinamarca. A esto tenemos que llamarlo por su nombre. A Yulixa la asesinaron. No fue una mala práctica médica, fue un asesinato. Al día siguiente de conocer la desaparición de Yulixa, los investigadores obtuvieron información que indicaba que a ella la habrían sacado esa misma noche de Bogotá. La SIJÍN y el GAULA activaron inmediatamente la búsqueda fuera de Bogotá. Desde ese momento mi instrucción fue clara. La prioridad número uno era encontrar a Yulixa. Me he comunicado con su madre, Nubia Tolosa. Le manifesté mi solidaridad y le informé sobre lo que hicimos para encontrar a su hija y lo que estamos haciendo para dar con el paradero de los responsables de su asesinato. Hoy, luego de la triste noticia de que el cuerpo de Yulixa fue encontrado sin vida, les pido a las autoridades, a la policía y a la fiscalía que redoblen esfuerzos para dar con el paradero de los asesinos de Yulixa y asegurarnos de que estos delincuentes, estén donde estén, paguen por lo que le hicieron.
0: Ahí están las declaraciones del señor alcalde de la ciudad de Bogotá, el alcalde mayor de Bogotá, el señor Carlos Fernando Galán. Debes saber que sobre esto también más temprano se había referido sobre esta situación y sobre las investigaciones la Policía Nacional. ¿Qué dijo la Policía Nacional al respecto de estas investigaciones?
3: La Policía Nacional de Colombia, bajo el liderazgo del señor director general, general William Rincón Zambrano, en articulación con la Fiscalía General de la Nación y con el apoyo de cooperación internacional a través de Interpol, logró avances significativos en el esclarecimiento del caso relacionado con la desaparición y homicidio de la ciudadana Yulixa Consuelo Tolosa. Como resultado de un riguroso trabajo investigativo adelantado por la Policía Nacional de los Colombianos, que incluyó el análisis de más de 100 horas de material videográfico, trazabilidad de rutas y labores de inteligencia judicial en los departamentos de Cundinamarca, Boyacá, Santander y Norte de Santander, fue ubicado en la ciudad de Cúcuta el vehículo en el que presuntamente fue trasladada la víctima. Este importante avance permitió la captura de dos personas extranjeras, quienes deberán responder ante las autoridades judiciales por los delitos de encubrimiento por favorecimiento y ocultamiento o alteración o destrucción de elemento material probatorio, así como por conductas relacionadas con desaparición forzada, secuestro simple, omisión de socorro y lesiones personales. De igual manera, en los últimos minutos, sobre un corredor vial entre los municipios de Apulo y Anapoima, Cundinamarca, fue hallado el cuerpo sin vida de quien sería Yulixa Consuelo Tolosa. La institución expresa su más profunda solidaridad con los familiares y seres queridos de la víctima y rechaza de manera categórica y contundente todo acto que atente contra la vida, la integridad y la dignidad humana. La Policía Nacional continuará desplegando todas sus capacidades operativas, investigativas y de inteligencia con el propósito de lograr el total esclarecimiento de este hecho y la plena judicialización de los responsables.
0: Ahí están entonces las declaraciones de la Policía Nacional sobre este caso. Tristísimo todo esto. Nuevo régimen sancionatorio aduanero avanza en el Congreso, fue aprobado en primer debate. Son en las 4:31 en Colombia. El proyecto de ley del nuevo régimen sancionatorio aduanero fue aprobado en primer debate por las comisiones segundas conjuntas de la Cámara de Representantes y el Senado de la República. La iniciativa recibió votaciones unánimes en ambas corporaciones y ahora continuará su trámite legislativo hacia su segundo debate en medio de un calendario legislativo ajustado para evitar un posible vacío jurídico en materia aduanera. El proyecto buscaría modernizar el sistema sancionatorio aduanero del país con medidas como la aplicación del principio de favor, multas proporcionales a la gravedad de las infracciones, reducción de procedimientos y eliminación de sanciones repetidas o inaplicadas. Son las 4 de la mañana con 32 minutos. Superservicios realizó visita de inspección a los campos de producción de gas de Canacol en Córdoba, con el fin de contrastar la información reportada con la realidad de los campos de producción de gas. La Superservicios realizó una visita de inspección a la empresa Canacol, que actualmente tiene cerca del 8% de la producción de gas natural en el país. Durante la visita encabezada por el Superintendente de Servicios Públicos Domiciliarios, Felipe Durán Carrón, los equipos técnicos y jurídicos de la entidad recorrieron las instalaciones del campo Jobo en Sahagún, Córdoba, verificando en terreno el estado actual de los pozos, la infraestructura de producción y los registros operativos, y de esta forma realizar un análisis a fondo de cada uno de los aspectos de la compañía, que actualmente se encuentra atravesando un proceso de insolvencia. Con información del diario El Heraldo. Debe saber que informa la tercera división del Ejército Nacional. En la tarde de este 19 de mayo de 2026, tropas del Batallón de Despliegue Rápido número 14, orgánico de la Fuerza de Despliegue Rápido número 5, fueron objeto de un ataque con explosivos lanzados desde aeronaves no tripuladas, entiéndase drones, por presuntos integrantes del grupo residual Estructura Jaime Martínez, mientras adelantaban operaciones militares en la vereda Cañutico, municipio de Suárez, Cauca. Como consecuencia de esta acción terrorista fue asesinado nuestro subteniente Ronald Darío Bedoya Rivero y resultaron heridos 6 soldados profesionales, quienes fueron atendidos por enfermeros militares para posteriormente evacuarlos a un centro médico de la región. Debe saber que capturaron a soldado del ejército que le habría filtrado información a las disidencias de las FARC en El Plateado. La Fiscalía Penal y Militar dio a conocer este martes que fue capturado un soldado del Ejército Nacional que le estaría filtrando información reservada a las disidencias de las FARC en el Plateado Cauca. Dice la Fiscalía Militar y Policial: en desarrollo de las acciones investigativas adelantadas, se materializó la captura por orden judicial de un funcionario del Ejército Nacional en el grado de soldado regular adscrito al Batallón de Despliegue Rápido número 11, Badra 11, por su presunta participación en el delito de espionaje. La diligencia de captura se llevó a cabo en cumplimiento de una orden emitida por el juzgado 1714 de control de garantías a solicitud de la Fiscalía 2210 especializada en el marco de una investigación orientada a establecer posibles filtraciones de información sensible relacionada con operaciones militares en el suroccidente del país. De acuerdo con el material probatorio recaudado por el equipo de policía judicial, los hechos habrían ocurrido el 12 de febrero de 2026, cuando el uniformado presuntamente suministraba información estratégica a un grupo armado al margen de la ley con presencia en el corregimiento del Plateado, municipio de Argelia, Cauca. Entre los datos entregados se incluían detalles de operativos y órdenes de trabajo transmitidos mediante llamadas telefónicas y el envío de videos a través de la aplicación WhatsApp. Asimismo, dentro del proceso investigativo, una persona capturada perteneciente a la estructura criminal Carlos Patiño realizó reconocimiento fotográfico señalándolo como presunta fuente de suministro de información para dicha organización. Esto le da explicación a la fuerza pública de cómo las disidencias de las FARC estaban listas para la llegada de las tropas. Cuando iban a llegar al terreno, ya estos señores estaban preparados. Ahora saben por qué. Porque presuntamente este señor les pasaba la información. 436. Como cuadernos de segunda, titula El Colombiano, críticas a los nuevos pasaportes de Petro por presuntos defectos en su fabricación. Las primeras quejas sobre los nuevos pasaportes colombianos ya comenzaron a aparecer apenas semanas después de que el gobierno del presidente Gustavo Petro pusiera en marcha el nuevo modelo de expedición liderado por la Imprenta Nacional. En redes sociales circulan videos y fotografías de ciudadanos que denuncian fallas en el acabado físico del documento, especialmente en el cosido, el pegado de las hojas y el deterioro prematuro de la cubierta, incluso en pasaportes recién entregados. Uno de los casos que más ha llamado la atención corresponde a un pasaporte diplomático que, según se observa en videos difundidos en las plataformas digitales, presenta desgaste visible en la costura y deformaciones en la estructura interna, pese a ser completamente nuevo. Las críticas no tardaron en escalar al debate político, donde opositores y usuarios cuestionan la calidad del nuevo documento, comparándolo incluso con cuadernos de segunda. Son las 4:37. Condenado a más de 42 años, responsable del crimen de su compañera sentimental en Atlántico. Las pruebas presentadas por la Fiscalía General de la Nación permitieron que un juez de conocimiento condenara a 42 años y 8 meses de prisión a un hombre responsable de asesinar a su compañera sentimental en Repelón, Atlántico. La investigación adelantada por un fiscal de la seccional Atlántico demostró que el hombre, en la madrugada del 15 de octubre de 2024, en una vivienda del barrio Porvenir, ahorcó a la víctima, causándole la muerte. Posteriormente, envolvió el cuerpo en una sábana y lo ocultó bajo la cama. Después huyó del lugar en una motocicleta. En ese sentido, fue declarado responsable del delito de feminicidio agravado. El hombre de 48 años fue capturado el 22 de octubre de 2024 por servidores del Cuerpo Técnico de Investigación y permanece privado de la libertad desde ese momento. Hoy se hablará de Ghetto Kids. ¿Usted ha visto unos niños africanos que tiran unos pases bacanísimos y hacen unas coreografías increíbles que son supremamente creativos? Bueno, pues Ghetto Kids ya nos hablará, nos ampliará el tema, pero Ghetto Kids de Uganda son los primeros bailarines invitados de Shakira para el espectáculo de medio tiempo en la final del Mundial. Ya Nati nos va a ampliar la información sobre la llegada de Ghetto Kids de Uganda a la final de la Copa Mundo en el show del entretiempo con Shakira, que previamente horas atrás había hecho una convocatoria y estaba emocionada al pedir que muchos niños participaran en este show. Esa se la dejo ahí a Nati para que ya les tire el dato. La película Michael, también le dejo esto también para que haga la ampliación a Nati. La película Michael supera ya los 700 millones de dólares y se convierte en el mayor éxito cinematográfico del año. Uno de Mamadera de Gallo, porque era difícil aprenderse el nombre y pronunciarlo correctamente, le decíamos Arnoldo Suárez Pérez, pero su nombre es, estamos hablando de Arnold Schwarzenegger. Bueno, pues está confirmando, también se la dejo a Nati, confirma que la secuela de la película de Conan el Bárbaro se rodará en 2027. Vuelve Conan el Bárbaro. el dato que nos deja entonces Arnoldo Suárez Pérez, decía uno, sí, porque uno podía quebrarse una muela con la pronunciación, que evidentemente no es para nada fácil. Arnold Suárez Senegre. Listo. El hombre vuelve como Conan el Bárbaro. Está allá, ya tiene su, su... Pero le dejo todo eso a Nati porque nos hablará de cuántos años tiene, entre otras cosas, cuántos años tiene el señor Arnoldo Suárez Pérez, Arnold Schwarzenegger. Así lo decíamos de muchacho, recuerdo, porque la pronunciación no era fácil. Ya con el paso de los años y repitiéndolo una y otra vez, uno va cogiéndole el tirito. Son las 4:40, como la frecuencia de afinación musical. Es por eso que la banda de Juan Luis Guerra se llama 4:40. Buen día para nuestros oyentes. 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Bueno, vamos avanzando. Campeón de la Premier League. ¿Quién? El Arsenal. Arteta debe estar que no se cambia por nadie. ¿Por qué? Ganó de manera anticipada ante el empate ayer del Bournemouth con el Manchester City. Ayer, Bournemouth 1, Manchester City 1. Y el Manchester City así pierde la oportunidad entonces de alzarse con la Premier League. La Liga Premier le corresponde nada más y nada menos que a Arteta. A mí la verdad me alegra. Yo quería que eso pasara, que ganara Arteta. Ha hecho una buena campaña y se lo merece. Se lo merece. Muy bien. Ahora tiene otra oportunidad gigantesca, ¿verdad? Tiene otra oportunidad gigantesca. ¿Usted se imagina a Arteta? No, no, una cosa. La final de la UEFA Champions League es sábado 30, 11 de la mañana, París Saint-Germain contra Arsenal. ¿Usted se imagina donde el señor Arteta no solamente gane la Premier League, sino que también se alce con la UEFA Champions League? Sería una cosa bellísima. Esperaron 22 años los dirigidos por Arteta para hacerse con la Premier League. Ahora imagínense que se hagan con la Champions League. ¡Ja! Ya te quiero contar que Arteta sí va a decir: no me llamen, no me escriban, estoy celebrando por lo menos unos 3 meses. Esa celebración sería una cosa importante. Bueno, entonces, ayer tuvimos actividad por la Conmebol Libertadores. Tuvimos actividad el día ayer. Los resultados entonces del día ayer, ¿cómo quedó la película? De la siguiente manera. Permítame un segundito aquí. Ayer, Coquimbo Unido 3, Tolima 0. Le empaquetaron 3 al Tolima. Fluminense 2, Bolívar 1, Rosario Central 4, Universidad Central 0. Santa Fe 2, Platense 1, Always Ready 1, Mirasol 2, Boca Juniors 1, Cruzeiro 1, Independiente del Valle 4, Libertad 1. Hoy Nacional contra Universitario, 5 de la tarde. Palmeiras contra Cerro a las 7:30, Nacional de Uruguay, ¿no? 7:30 de la noche, LDU Quito contra Lanús. Flamengo contra Estudiantes, 7:30 de la noche. Junior contra Sporting Cristal, 9 de la noche. Cusco contra Medellín, 9 de la noche. Los partidos para hoy por la Conmebol Libertadores. Entonces, para que se vaya programando para la actividad deportiva el día de hoy. Ayer también tuvimos, todo esto está apretadito, esto tiene que terminarlo rapidito. Eso es sin fun fan san. Va saliendo rapidito como el swan fan son, así como suenan los carros de la Fórmula 1, que ahí viene de la onomatopeya el swan fan son. Para quienes no sabían de dónde había salido la... la tendencia que hubo en algún momento en redes sociales, que todo el mundo decía ¡swan fan son! Esa es la onomatopeya, o cómo sonaba el paso de los vehículos de Fórmula 1 por el pit lane, por la zona de pits. Bueno, 4:43. Ayer en la Conmebol Sudamericana, Torque 4, Deportivo Riestra 1, Audax Italiano 2, Barracas Central 0, Sao Paulo 1, Millonarios 1, América 1, Tigre 1, Deportivo Cuenca 2, Deportivo Recoleta 2, Olimpia contra Vasco de Gama hoy 5 de la tarde, misma hora de Boston River contra O'Higgins, Misma hora de Santos contra San Lorenzo a las 7 de la noche en simultánea, Independiente Petrolero contra Botafogo, Gremio contra Palestino y a las 7:30 de la noche River Plate contra Bragantino. Ahí está entonces, para que se vaya preparando el día de hoy con el tema de los de la actividad deportiva, los partiditos. Entonces, mi gente, muy atentos a este tema. Van acabándose rapidito los torneos. Tienen que acabarse porque el 11 de junio ya arranca el Mundial. Entonces, pilas, que esto tiene que... Le están metiendo el acelerador al tema. Que se acabe eso rapidito. Necesitan, mejor dicho, para mañana es tarde. Bueno, continúa el Giro de Italia. El Giro de Italia continúa. Para hoy, miércoles 20 de mayo de 2026, etapa número 11, entre Pocari y Chiavari, 195 kilómetros. Esa es la etapa para el día de hoy, una etapa que tiene una máxima elevación de 2.850 metros y que arranca en 34 minutos, si te gusta el ciclismo, en 34 minutos está arrancando la etapa del día de hoy. Bueno, muy bien. El béisbol que no decepciona. Hemos tenido buen béisbol en esta temporada. Y hoy continúa la Major League Baseball. Phillies contra los Rojos de Cincinnati, 12:05 del mediodía. Los Tampa Bay Rays contra los Orioles a las 12:10 del mediodía. Los Tampa Bay Rays contra los Baltimore Orioles. Los Orioles de Baltimore, 12:10 del mediodía. Los Mellizos de Minnesota contra los Astros de Houston a las 12:40 del mediodía, a las 2:10 de la tarde. Los Texas Rangers, Colorado Rockies. Tendremos a las 2:40 de la tarde los Diamondbacks de Arizona contra los Gigantes de San Francisco. Los Marineros de Seattle contra los Medias Blancas de Chicago, 3:10 de la tarde. 5:40 de la tarde, los Miami Marlins contra los Bravos de Atlanta. Los Tigres de Detroit contra los Cleveland Guardians. Tendremos a los Washington Nationals contra los New York Mets, 5:45. Los New York Yankees contra los Blue Jays a las 6:05 de la tarde. Los Kansas City Royals contra los Boston Red Sox, los Medias Rojas, 6:40. Los Chicago Cubs o los Cachorros de Chicago contra los Milwaukee Brewers, contra los Cerveceros de Milwaukee. Los Cardenales de San Luis contra los Piratas de Pittsburgh, 6:45 de la tarde. Los Padres de San Diego contra los LA Dodgers a las 7:40 de la noche. Los Ángeles de Los Ángeles contra los Atléticos de Oakland a las 8:38 de la noche. Ahí está entonces también el tema de la Major League Baseball. Entonces, mi gente, lo que hay es buen deportecito para el día de hoy. La NBA tampoco decepciona. Ayer también hubo partidos de la NBA. Movidito el tema. Y para hoy tenemos a los Oklahoma City Thunder contra los San Antonio Spurs a las 7:30 de la noche. Así está entonces el tema deportivo. Buen deporte para el día de hoy. Saltamos al tema internacional. Recuperan los dos últimos cadáveres de los buzos italianos fallecidos en Maldivas, con información de la agencia EFE desde Malé. El operativo internacional de rescate en Maldivas concluyó este miércoles con la recuperación de los dos últimos cadáveres de los buzos italianos que permanecían atrapados en una cueva submarina en el archipiélago. Llegan a Ashdod los activistas de la flotilla capturados por Israel, con información de la agencia EFE desde Jerusalén. Los 430 activistas de la flotilla Global Sumud capturados en aguas internacionales entre el lunes y el martes llegaron hoy miércoles a la ciudad portuaria israelí de Ashdod, en el sur, informó AFE, el centro legal a cargo de su defensa en el país Adalá. El cura guapo del calendario más famoso de Roma, nunca he sido sacerdote ni modelo. Entonces le venden a la gente esto como el sacerdote más guapo allá. Los italianos, tú sabes que son la trampa. Ellos también saben hacer lo suyo. Con información de la agencia EFE desde Roma. Entre los variopintos souvenirs que inundan Roma, hay uno que cautiva especialmente al turista desde hace 2 décadas, un calendario de curas guapos. Sin embargo, el muchacho que aparece en su portada, Giovanni Galicia, nada tiene que ver con los altares. Ha dicho, no fui sacerdote ni modelo. Y se ríe del tema. Entrevistado por la agencia EFE, dijo, yo no he sido ni lo uno ni lo otro. Y se sonríe. Entonces le venden a usted un calendario de los sacerdotes más guapos y el man que aparece en la portada no es ni sacerdote ni modelo. La próxima vez que vea ahí el calendario, man que tiene hasta un parecido con Matt Damon, el actor más o menos, el man ni lo uno ni lo otro. China y Rusia, 4 años de amistades sin límites, con información de la agencia EFE desde Pekín. Desde que los presidentes chino y ruso, Xi Jinping y Vladimir Putin, respectivamente, proclamaran en Pekín su amistad sin límites en febrero de 2022, la relación entre ambas potencias ha atravesado la guerra en Ucrania, sanciones occidentales, un aumento de la cooperación energética y una creciente coordinación estratégica. Lo cierto es que quien más necesita a China es Rusia. Adivina a quién le está comprando el petróleo con todo el tema que está pasando en el Golfo Pérsico y en el Estrecho de Hormuz. Adivina a quién le está comprando el petróleo China. ¿A qué no adivinas? Comienza en Vladimir y termina Putin. Bueno, imagínese si no le va a convenir. En estos momentos, el mejor socio estratégico que tiene Rusia se llama China. De hecho, están pensando hacer un oleoducto que va desde China hasta Rusia, conectarlos, atravesando por Mongolia, para que todo el petróleo vaya directico allá. Porque recuerde, el mayor comprador de reservas de petróleo del mundo se llama China. Yo se lo he contado aquí, preparándose para una guerra, el mayor comprador de petróleo del mundo se llama China. No hay nadie que le gane a China. No hay nadie que le gane a China en la compra de petróleo. Xi Jinping y Vladimir Putin firman una declaración para fortalecer su cooperación estratégica. Los presidentes de China, Xi Jinping, y Rusia, Vladimir Putin, firmaron hoy una declaración conjunta para el fortalecimiento de la cooperación estratégica y una profunda asociación, y también para reforzar las relaciones de buena vecindad, amistad y cooperación. Petro anuncia apoyo a Bachelet en su aspiración de ser secretaria general de la ONU. Con información de la agencia EFE desde Bogotá, el presidente colombiano Gustavo Petro anunció este martes su apoyo a la expresidenta chilena Michelle Bachelet en su aspiración para convertirse en la primera secretaria general de la Organización de Naciones Unidas. El rey de España y el primer ministro canadiense se encuentran en Ottawa. Con información de la agencia EFE desde Toronto, el rey de España Felipe VI y el primer ministro canadiense Mark Carney se encontraron este martes en Ottawa con motivo de la cena organizada en honor del jefe del Estado español en la primera jornada de las 3 que durará su primer viaje oficial a Canadá, una visita de marcado carácter económico y comercial. El presidente de Taiwán afirma que el futuro del país no puede ser decidido por fuerzas externas, con información de la agencia EFE desde Taipei. El futuro de Taiwán no puede ser decidido por fuerzas externas, sino por los 23 millones de habitantes de la isla, aseguró este miércoles el presidente taiwanés William Lai, en un contexto de crecientes tensiones entre Taipei y Pekín. Yo les he explicado aquí de lo vital que le resulta a China el control de Taiwán. La Cámara de Diputados brasileños aprueba criminalizar el uso de la inteligencia artificial para la explotación sexual infantil. Con información de la agencia EFE desde Sao Paulo, la Cámara de Diputados de Brasil aprobó este martes un proyecto de ley que endurece las penas de cárcel por pederastia y criminaliza el uso de inteligencia artificial para la explotación sexual de niños, niñas y adolescentes. Excarcelan a 3 policías de Caracas, los presos políticos más antiguos de Venezuela, dice ONG Foro Penal. Con información de la agencia EFE desde Caracas, los exfuncionarios de la extinta Policía Metropolitana de Caracas, Erasmo Bolívar, Héctor Robaín y Luis Molina, los presos políticos más antiguos de Venezuela, fueron excarcelados este martes tras 23 años detenidos, ha confirmado a la agencia EFE la ONG Foro Penal. 23 años. CAST realiza su primer cambio de gabinete en Chile y remueve a la vocera y a la ministra de Seguridad, con información de la agencia EFE de Santiago de Chile. El presidente de Chile, José Antonio Kast, realizó este martes su primer cambio de gabinete desde que llegó al poder hace poco más de 2 meses y removió a la ministra de Seguridad, Trinidad Steiner, y a la vocera del gobierno, Mara Cedini. Debes saber que las familias de peruanos reclutados para la guerra piden explicaciones en la Embajada de Rusia. Con información de la agencia EFE desde Lima, decenas de familiares de peruanos reclutados en Rusia para luchar en la guerra contra Ucrania con presuntos engaños realizaron una vigilia durante la noche de este lunes a martes frente a la embajada del país euroasiático para pedir explicaciones sobre la situación de sus allegados con los que no tienen comunicación desde hace semanas. Contexto. Los contactan a través de redes sociales, les ofrecen un dinero, les ofrecen unos trabajos de diferente índole, incluso temas deportivos, a ir a realizar actividades deportivas para que los jóvenes se vean tentados a ir allá. Y cuando llegan allá, a que no adivinan a dónde lo mandan a la guerra. Les quitan el teléfono. Y luego van avanzando conforme van aprendiendo temas de manejo de armamento y demás, y luego los obligan a ir al frente de la guerra. Esas son las denuncias que están haciendo algunos de los familiares de los peruanos, de los cuales no se sabe. Y se sabe de estos casos de algunos que lograron bajarse del tema, salirse del tema y devolverse. Y por eso se saben, y por familiares que alcanzaron a comunicarse y que durante, digamos, la primera fase, donde los empiezan a poner en hacer oficios varios, los ponen a cavar trincheras, a hacer de todo. Y muchos de ellos, sin ningún tipo de preparación militar, terminan en el frente de guerra. Calcule usted. Por eso la molestia de las familias con el gobierno ruso. Con engaños son llevados. 4:55. Seguidores afines a Evo Morales amenazan con sacar a Rodrigo Paz de la presidencia con convulsión social. Con información de la Agencia Fede de La Paz, los seguidores del exmandatario de Bolivia, Evo Morales, que llegaron a La Paz tras una caminata de 7 días por el altiplano, amenazaron este martes con sacar del poder al presidente Rodrigo Paz mediante una convulsión social si no renuncia voluntariamente y convoca a elecciones en 90 días. El ELN deja libres a 7 personas que tenía secuestradas en la región colombiana de Arauca. La guerrilla del Ejército de Liberación Nacional dejó en libertad a 7 personas, entre ellas a una ciudadana venezolana que tenía secuestradas en el convulso departamento de Arauca, informó este martes el grupo armado ilegal. Israel confirma el traslado de los activistas de la flotilla y da por terminada la misión. El gobierno de Israel confirmó este martes el traslado a territorio israelí de 430 activistas de la flotilla Global Sumud que intentaba romper el bloqueo marítimo israelí, llevando ayuda humanitaria a la franja de Gaza, y a su vez dio por terminada la misión. El Senado de Estados Unidos aprueba un proyecto para intentar limitar los poderes de guerra de Trump sobre Irán. Los demócratas del Senado de Estados Unidos lograron este martes por primera vez avanzar un proyecto que les permita debatir una medida que obligue al presidente Donald Trump a poner fin a la guerra en Irán o a obtener la autorización del Congreso para continuarla después de que un grupo de republicanos se unieran para impulsar una resolución que había sido bloqueada por meses. Son en Colombia las 4:57. Trump obtiene protecciones frente a una investigación fiscal sobre su familia y empresas, con información de la agencia EFE desde Washington. El presidente de Estados Unidos, Donald Trump, obtuvo este martes un acuerdo gubernamental que prohíbe al Servicio de Impuestos Internos realizar auditorías o investigaciones relacionadas a las conductas pasadas de la familia y empresas del republicano. Delcy Rodríguez insiste a Trump por el cese de sanciones en una nueva caminata por Venezuela. La presidenta encargada de Venezuela, Delcy Rodríguez, dio inicio este martes a una segunda etapa de la caminata para pedir el cese de sanciones de Estados Unidos, se aseguró, dirigiéndose al presidente Donald Trump, que no descansará hasta que su país sea libre de estas medidas impuestas desde 2017. Estados Unidos denuncia que hay un golpe de Estado en marcha en Bolivia por protestas contra la paz. Con información de la agencia FES de Washington. El vicesecretario de Estados Unidos, Christopher Landó, aseguró este martes que las protestas en contra del presidente boliviano Rodrigo Paz muestran que hay un golpe de Estado en marcha en Bolivia, y dijo que le gustaría ver a gobiernos como los de Brasil y Colombia respaldar al mandatario. Son las 4:58. El presidente del Parlamento de Venezuela anuncia que 300 personas serán liberadas esta semana. Con información de la agencia EFE de Caracas, un grupo de 300 personas serán liberadas esta semana en Venezuela, entre ellas los funcionarios de la extinta Policía Metropolitana detenidos por hechos relacionados con el fallido golpe de Estado contra Hugo Chávez en 2002, anunció este martes el presidente del Parlamento, el chavista Jorge Rodríguez. Y finalmente sí se dio esa liberación. Se está a la espera entonces de las otras liberaciones. Son en Colombia las 4:59. Estados Unidos acusa a Irán en la ONU de casi provocar una catástrofe tras ataque a central nuclear de Emiratos. El embajador de Estados Unidos ante la ONU, Mike Waltz, criticó este martes a Irán por el ataque con drones cerca de una central nuclear en Emiratos Árabes Unidos, que según afirmó en el Consejo de Seguridad, pudo haber derivado en una catástrofe nuclear de gran magnitud sin precedentes. Allí un dron logró evadir las defensas, enviaron tres, uno pasó, estalló en una subestación eléctrica, afortunadamente cuenta con una de respaldo y no pasó a mayores el tema. Pero genera preocupación porque estamos hablando de planta nuclear. De recalentarse eso, la explosión sería una catástrofe gigantesca. Por eso el suministro de energía constante es necesario para mantener bajo control la generación en los reactores o cómo se comportan los reactores nucleares. Que a saber, estos son pastillas de uranio enriquecido que se van acumulando en unas varillas. Estas varillas se ponen en el centro del reactor y durante 10 años te van a dar energía. Se calcula que esa planta allí, en los Emiratos, genera el 25% de toda la energía. Entonces no es un dato menor. Genera muchísima energía. Los atacantes de una mezquita en Estados Unidos compartían un odio generalizado y tenían acceso a armas. Con información de la Agencia de Los Ángeles, los dos sospechosos de 17 y 18 años de matar a tres personas en un ataque en la mezquita más grande de San Diego, California, compartían un odio generalizado hacia diferentes religiones y razas y habían tenido fácil acceso a armas, informaron este martes las autoridades. Trump asegura que a Estados Unidos no le será difícil resolver la situación en la fallida Cuba. El presidente de Estados Unidos, Donald Trump, aseguró este martes que a su gobierno no le sería difícil resolver la situación en la que se encuentra Cuba, sobre la que Washington ha intensificado la presión con sanciones económicas y un bloqueo de crudo desde enero pasado. Informe revela violaciones de derechos civiles y otros abusos del ICE en Minnesota. El operativo Metro Search que el gobierno de Donald Trump llevó a cabo el pasado enero a través de ICE en Minnesota constituyó una grave violación de los derechos civiles contra arrestos violentos en hogares, con arrestos violentos en hogares, centros de trabajo y espacios públicos sin órdenes judiciales, según un informe elaborado a partir de audiencias públicas organizadas por una coalición de grupos civiles. Muy lamentable todo este tema. Gente que, hombre, murió por defender a los inmigrantes. Gente estadounidense que murió allí. 5:01. Buen día. 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El Supremo de Israel avala la expulsión de 35 ONG internacionales de Gaza y Cisjordania, con información de la Agencia EFE desde Jerusalén. El Tribunal Supremo de Israel avaló la orden de expulsión del gobierno israelí que obliga a 35 ONG humanitarias que operan en Gaza y Cisjordania a dejar de hacerlo, en una resolución que rechaza un recurso contra esta decisión presentado por una veintena de ellas. 5:02. Buen día para nuestros oyentes. Bésame, como siempre, desde muy tempranito nos ponemos la 10. Nos ponemos la 10 desde muy tempranito. Ustedes y nosotros nos ponemos la 10. Y un dato que quiero contarles por acá, y es que se ha aprobado la caseta del carnaval. ¿Cómo así? Mire, la aprobación de un aporte de 4,000 millones de pesos para la dotación de este escenario, que representa un paso histórico, es lo que ha dicho el director Juan Carlos Ospino. Proyecto de caseta de carnaval para mantener la fiesta viva los 365 días del año. Entonces, la caseta de carnaval. El director de carnaval SAS, Juan Carlos Ospino, le envió una carta el pasado 14 de mayo al Comité de Espectáculos Públicos del Distrito de Barranquilla, en la que expuso la necesidad de este proyecto, suscrito dentro del concepto de artes escénicas en la medida en que posiciona a la ciudad en consonancia con las tendencias y requerimientos de la industria cultural y recreativa.

0: consonancia con las tendencias y requerimientos de la industria cultural y recreativa. Así pues, entonces se logra esta inversión histórica, 4 mil millones de pesos para la caseta del carnaval. La idea es que se mantenga vivo el carnaval durante los 365 días del año. ¿Cuál es la apuesta principal aquí? Bueno, la apuesta principal es que cuando vengan los extranjeros o gente del interior del país, siempre exista una muestra cultural del carnaval de Barranquilla todos los días. Un lugar donde se pueda congregar los visitantes y ver una muestra de carnaval. Entonces, para que sepan los extranjeros que es una marimonda, pero para que la vean en acción, cómo se baila la cumbia, para que lo vean en acción, es un poco el sentido de esta medida. 5:04 a.m. Buen día para nuestros oyentes. 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Minati, buen día, ¿cómo amanece? Muy bien.
1: Muy buenos días, Guillo, para ti, buenos días para toda nuestra querida audiencia, deseándoles que el día de hoy, en este nuevo día, hayan amanecido con mucha gratitud, fe y esperanza en sus corazones, siempre con la mejor actitud, como ya están reportándose nuestros queridos oyentes en nuestro WhatsApp de Bésame 320-88-88-88-6. Por acá me dicen buenos días, Nati, Guillo, nos dice nuestra querida Olinda. Por acá también está Rosalba, nos dice buenos días, Guillo, feliz y bendecido día, nos dice Rosalba. Dina también, Dina y Camilo, qué rico cafecito, escuchando Bésame Radio. Por acá nos reporta sintonía también desde muy temprano Mayra Pérez Castro, desde Los Almendros, territorio Bésame. También por aquí está siempre firme con nosotros el señor Hugo Rafael Vizcaíno, nos dice Guillo, Nati, buenos días, el dúo que por la mañana nos informa y nos pone a recordar añoradas épocas musicales. Buenos días, Guillo, Nati, dándole gracias a Dios por un nuevo día, nos dice por aquí también la familia Padilla Rivera. Sol Gaitán también dice presente. Consuelo desde el barrio Villaflor también está con nosotros conectada. Elsa Huelvas, buenos días, Guillo, Nati. Isabela Cabrera desde Sevilla Real también está ahí con nosotros firme. Henry Herrera nos dice firme desde el TDB 910. Buenos días por acá también. William Yepes desde mi lugar de trabajo, bendiciones, activo toda la noche con Bésame Radio. También está por acá Juanca Arenas, desde Villa Angelita, un saludo muy especial. Marbel Reales también dice presente desde muy temprano. El señor José Navarro nos envía siempre sus buenos días al WhatsApp de Bésame, dice firme desde Valencia, España, el York. Qué rico cafecito, nos dice por acá Joan de Ávila, alistándome para ir a trabajar y escuchando Bésame. Buenos días, Guillo, Nati, bendiciones desde Soledad, nos saludan también. Leonardo Rafael Ahumada también está firme con nosotros en Bésame, ya ahí van llegando, mi Guillo, van llegando ya todos.
0: Bueno, muchísimas gracias a los oyentes que se van reportando a través de nuestro WhatsApp en el 320-88-88-88-6. Ana Grimaldo, don Paulo, también desde Barranquillita en sintonía. Don Brian Duque también, la familia Duque Natera también en sintonía. La doctora Mónica Peña, Luis Gutiérrez, Eibi Mendoza también en sintonía. Y así se van reportando los oyentes. Bésame, regáleme algunos más saluditos.
1: Por acá Sergio Gutiérrez también nos dice presente desde La Chinita, territorio Bésame. También está con nosotros Carmen desde el barrio La Ciudad de la 20 de Julio. Jaime Salazar Rosario, muy buenos días, reportando sintonía firme. Por acá nos saluda también el señor José Manuel Camargo Arias, que siempre está ahí muy pendiente de la buena información que tenemos en Bésame Radio. Y por aquí también nos saluda Eileen, nos dice buenos días, gracias por este nuevo día y por Bésame Radio 88.6. Desde Las Flores también están por aquí presentes.
0: Y estamos indagando sobre más temprano, muy tempranito, desde las 3, y ya me están reportando oyentes de la circulación de algunos mensajes a través de redes sociales de presuntos grupos al margen de la ley. Estamos en la. Ahí debemos esperar que sean las autoridades quienes se encarguen de entregarnos el si es o no es real el tema. Si es o no es real el tema. Muchas veces aprovechan ciertas situaciones para generar zozobra en la comunidad. Muchas veces se genera zozobra con este tema. Entonces hay que ser muy responsables con este tema. Entonces, primero es las autoridades ya están en conocimiento del tema y estamos esperando que se nos indique. Creo que en esto hay que ser muy cautos

0: no generar especulaciones y no amplificar el mensaje. No amplificar el mensaje porque no sabemos si es real. No sabemos si es real. Entonces aquí hay que ser muy prudentes. No solamente con esto, sino con todo lo que usted publica a través de redes sociales y lo que comparte a través de WhatsApp. Siempre hay que sospechar un poquito, por decirlo de alguna manera, sospechar. Hasta no tener la certeza, pues no compartir. 5:09 a.m. Minati, bueno, comencemos a hablar de las cosas que están generando tendencia en el mundo. Hablamos de Shakira y de los chicos de Ghetto Kids, que se han vuelto muy populares. Ellos a través de redes sociales lo que hacen es que pues bailan, crean coreografías, distintas coreografías con las canciones. La canción del mundial se llama Die Die. Es la canción de nuestra barranquillera Shakira al lado de Burna Boy. La canción es esta, la canción. Se la sueno para que se vaya familiarizando con ella. Esta sería la canción que interpretaría, no sabemos cuántas más interpretará en el medio tiempo. Bueno, hay 15 minutos. Entonces usted calcule, hay 15 minutos, póngale usted que en montaje y desmontaje se van a tomar unos 6 minutos más o menos. Entonces le quedarán 9 minutos para el show del medio tiempo. O sea que calcule que eso serán unos 8 minutos. Intentarán hacerlo en 5 minutos el montaje de todo eso, de lo que sea. Y los 10 minutos restantes quedan para que Madonna, Shakira y BTS hagan su presentación. Entonces eso casi que se traduce en una canción para Madonna, una canción para BTS, una canción para Shakira y el repechaje de Shakira, me imagino yo, cerrando con el Die Die. Digo yo, no sé, estoy especulando porque uno simplemente con los tiempos hace cálculos porque pues nosotros manejamos aquí diariamente la programación musical y sabemos cómo es el tema de las canciones, cuánto dura una canción y más o menos uno lo hace así. Shakira a lo mejor haga un popurrí, por llamarlo de alguna manera, palabra que le encanta a una mamá. Pero Shakira tendrá invitados especiales, los de Ghetto Kids. ¿Cómo es la historia, Minati?
1: Sí, yo la verdad, personalmente estoy muy feliz porque, bueno, Shakira ya tiempo atrás ha hecho la invitación a los amantes del baile, especialmente a los niños y a los jóvenes, para que envíen sus videos con la coreografía del tema mundialista, la canción Die Die. Ella manifestó: he estado viendo increíbles creaciones para Die Die, la canción oficial de la Copa del Mundo, y voy a necesitar bailarines para el show de la final. Quiero que ese momento mitad sea especial para todos nosotros. Quiero que sea inolvidable, por eso decido invitar a tantos de ustedes como puedo a bailar conmigo en las finales. Dentro de los primeros grupos confirmados ya está nuestros bellos niños para acompañarla en el escenario el próximo 19 de julio. Se trata de la participación de Ghetto Kids de Uganda, grupo de bailarines que fueron invitados por la colombiana. Por medio de su red social de Instagram, los pequeños artistas respondieron a la invitación de Shakira con mucha emoción y con un mensaje que decía: hola Shakira, sí, queremos actuar contigo, sería un sueño hecho realidad para nosotros, para Uganda y para África, estar contigo en ese gran evento. Entre tanto, la cantante colombiana reiteró su invitación para que sigan enviando los videos los amantes del baile. Y ella dice: envíen todo el tipo de creaciones que sean muy artísticos y los cuales ella estará compartiendo desde su Instagram en historias. Cabe destacar que Shakira junto a Madonna y la banda de K-pop BTS serán las estrellas del espectáculo de medio tiempo de la final de la Copa Mundial de FIFA 2026. Si los queridos oyentes quieren saber quién es el grupo de estos niños muy talentosos, se escribe G-H-E-T-T-O Kids. Si quieres, no les ponga, compartimos, claro, el comparte, video.
0: Sí, no les ponga eso porque no la van a coger. Eso
1: pero vale la pena que le echen un ojito porque esos niños son fantásticos.
0: Bueno, les manda ahí el link para que puedan ver otros videitos de lo que han hecho en redes sociales. Realmente son supremamente talentosos.
1: Muy talentosos.
0: Y vale la pena. Bueno, Arnoldo Suárez Pérez también se viene con Conan el Bárbaro. Bárbaro él. ¿Cuántos años tiene el señor Arnoldo Suárez Pérez?
1: Ya tiene 78 años, Minguillo. Nació el 30 de julio de 1947.
0: Imagínate, terminando la Guerra Mundial, termina en 1948, si mal no estoy, la memoria no me falla, entonces ahí nace Arnold Schwarzenegger.
1: Bueno, el nombre, este gran actor estadounidense ha confirmado que la secuela de Conan el Bárbaro, titulada King Conan, comenzará el rodaje en el 2027. El actor hizo el anuncio al sitio especializado de Arnold Fans con motivo del 44 aniversario del estreno del filme original, que fue en 1982, de esta película de Conan. Dice también que el año que viene vamos a ser King Conan, manifestó este actor. Eso ya es una realidad y estoy muy entusiasmado. La trama sitúa al personaje 4 décadas después de los hechos que narra el filme principal. Conan ya es rey, ha envejecido y afronta una amenaza que aprovecha su complacencia. Ya nuestro actor Arnoldo Suárez Pérez, o Arnold Schwarzenegger, de 78 años, ha citado a todos sus fans a que esperen con gran emoción este gran estreno el próximo año.
0: Bueno, entonces, para que se prepare para volver a ver a Arnold Schwarzenegger, nosotros le decimos aquí Arnoldo Suárez Pérez, porque de niño decíamos así, porque no lo sabíamos pronunciar bien.

Tremendo. 5 de la mañana con 15 minutos. Qué buena canción de Shakira. Es la canción del Mundial, Die Die. Bueno, ¿cómo le pon? A ver, yo le busco una sonoridad a esto. Ah, esta va a ser buena. Claro. Esto es un clásico. La canción se llama Electric Avenue, de Eddie Grant. Me cae muy bien, porque vamos a hablar de descargas eléctricas. ¿Cómo que? Claro. Colombia se está preparando para enfrentar. ¿Será que nos toca tener un paraguas con pararrayos? Puede ser. Escuchemos un poquito de Electric Avenue. Ya le cuento de qué estamos hablando.

0: ¿Puede haber una avenida eléctrica? Claro, ¿y por qué no puede ser? Porque, ¿cuál es el rollo que está diciendo el IDEAM? ¿Que se viene qué?
1: Unas tormentas eléctricas. Bueno, de hecho, el Ministerio de Minas ha confirmado que se aproxima unas tormentas eléctricas en Colombia a raíz de lo que está ocasionando el fenómeno del Niño. Dice el Ministerio de Minas y Energía lanzó nueva alerta sobre el riesgo que podría enfrentar el sistema eléctrico colombiano ante la eventual llegada del fenómeno del Niño de alta intensidad, según explicó el ministro Edwin Palma. Existe preocupación por la capacidad del sistema interconecta de la nación para responder a la demanda energética si se presenta condiciones prolongadas y difíciles con el clima. Entonces dice que se acerca un tormentón que más o menos puede durar 48 horas, dice, de tormentas eléctricas.
0: Correcto, en algunos
1: sectores.
0: Aire
1: seco y ráfagas, exactamente.
0: Bueno, entonces, muy atentos a este tema. De hecho, esa es la razón por la cual tendremos fuertes vientos durante estas próximas 48 horas. Entonces, ¿para qué se preparen?
1: Exactamente, dice que será aire seco y dice que también estarán concentradas en Bogotá, tormentas eléctricas. Por eso se presentarán rayos y las recomendaciones es a tener mucha precaución. Obviamente a no exponerse afuera. Dice también por acá que la zona de confluencia se va desplazando durante el tiempo de la tormenta eléctrica. Dice estará presente en los meses de junio y julio, coincidiendo con la temporada de huracanes.
0: Bueno, muy atentos a esto. La temporada de huracanes arranca el 1 de junio y termina el 1 de noviembre, para que sepan.

5 de la mañana con 18 minutos. Cambio de sonoridad para hablar de una superestrella, sin duda alguna. Eso, póngale la firma. Mire, hablamos, se la sueno y ya le cuento.

0: mi querida Nati, ¿por qué escuchamos a Fito Páez?
1: Bueno, Fito Páez sorprendió a sus seguidores con el lanzamiento de Todos los Fitos, un cortometraje muy emotivo y artístico donde aparecen cuatro versiones distintas del cantante conviviendo en un mismo espacio: el Fito joven, el de la época de circo, el de 2014 y el actual Fito Páez. El corto acompaña el estreno de su nuevo álbum Shine, que verá la luz este 21 de mayo, el día de mañana, y muestra una especie de multiverso del artista. Uno de los puntos más impactantes de la historia es que el disco nace después del delicado accidente doméstico que sufrió Fito en el 2024, cuando se fracturó 9 costillas y tuvo que suspender conciertos y grabaciones. A partir de esa experiencia, el cantante transforma el dolor en arte y presenta ese proyecto como una reflexión sobre volver a empezar. Con este trabajo, Fito Páez no solo presenta nueva música, sino que también lanza una mirada profunda, íntima, sobre su historia, su evolución y el poder de reinventarse. Así que Fito llega con Todos los Fitos.
0: Bueno, a disfrutar entonces de Todos los Fitos.

5 de la mañana con 21 minutos. Estará en el entretiempo de la final de la Copa Mundial de Fútbol 2026, que se celebra en tres países: México, Canadá y Estados Unidos. Dicho el anterior, ahí estarán los señores de BTS. Aquí está Dynamite.

0: El sonido de los chicos de BTS, banda surcoreana. Los chicos a pruebas de balas, eso es lo que es BTS, lo que significa, lo han resignificado. Sabe que con el estallido de las guerras en el mundo, eso no o sea, perdió, no era tan chévere. Es decir, niños a prueba de balas, cuando en el mundo literal se estaban llevando conflictos. Entonces, se ha resignificado a Beyond the Scenes, más allá de los escenarios. Enfocándose la comunicación en la capacidad que tienen estos chicos de transformar vidas, de cambiar preceptos, de ayudar a tener un mejor mundo. ¿Pero por qué se habla? Porque es tendencia de BTS.
1: Bueno, muchas felicidades para el grupo de K-pop BTS, porque es el primer grupo de K-pop en alcanzar el número uno en la lista de álbumes de Estados Unidos y también ha recibido el reconocido galardón, digámoslo así, o bueno, reconocimiento mejor, de Guinness World Records. ¿Qué significa esto? Es un reconocimiento especial que otorga la Organización de los Récords Mundiales Guinness a personalidades, artistas o leyendas vivas que han dejado una huella imborrable en la historia. A diferencia de los récords tradicionales, bueno, esta es la más alta, digámoslo así, en estatus de los Guinness, y los Guinness no se entregan a la ligera, sino que se hace un estudio dedicado a ver qué influencia ha tenido este artista o este personaje famoso, ya sea en la música, en el arte o en el entretenimiento, y han decidido otorgárselo a la banda de K-pop BTS. Recordemos que ellos en el 2018 lograron un hito importante al convertirse en el primer grupo de K-pop en alcanzar el número uno en la lista de álbumes de Estados Unidos, y también se les conoce por su trascendencia en aportar emocionalidad y mensajes positivos y motivacionales a sus fans en sus canciones.
0: Tiene 28 Guinness Records ya BTS en su haber. Tiene títulos como ícono global, los conciertos online, las plataformas digitales, varios éxitos musicales. BTS, todo un fenómeno de Corea del Sur, de lo que hace parte de la denominada Korean Wave o la onda coreana, que es una onda de talento, pero también de perfección. Por eso ustedes habrán visto algunas imágenes de cómo repiten una y otra vez las coreografías, porque tienen que ser perfectas para los coreanos. Dentro de su cultura, la perfección es importante, y por eso los chicos de BTS repiten una y otra vez.
1: Miguillo, también me parece importante resaltarlos a ellos porque se han dedicado también a enviar un mensaje muy bonito, muy especial, sobre la salud mental, la soledad y la transición a la adultez para muchos chicos jóvenes que de pronto nos están escuchando. Entonces, esta banda de K-pop BTS por eso ha sido tan reconocida y tan querida en medio del público, ya que también ellos han experimentado a nivel global varios géneros dentro de sus canciones y explora temas dedicados a la salud mental.

0: Usted conoce a Kim Kardashian, mi querida Nati, una mujer hermosísima,
1: claro que sí,
0: ¿no?
1: Sí.
0: La Kim Kardashian
1: con
0: es
1: bastantes atributos.
0: Sí, bastante. La mujer es hermosísima. Es hermosísima. ¿Para qué? La Kardashian es la Kardashian.
1: Y no es cualquiera, es toda una empresaria.
0: Exactamente. Bueno, ¿por qué hoy se habla de Kim Kardashian?
1: Bueno, ella tuvo un diagnóstico de un pequeño aneurisma cerebral. La empresaria tuvo este inconveniente durante el estreno de la séptima temporada de su programa Las Kardashian, explicado que el hallazgo se dio tras someterse a una resonancia magnética de rutina. Kim atribuyó la aparición de este aneurisma al alto nivel de estrés extremo que sufrió durante su polémico divorcio con el reconocido Kanye West. Ella también manifestó tener muchos problemas de salud mental a raíz de esta situación y mucho estrés que la sobrecargaba. Ante esta condición, los médicos le habían indicado mantener controles médicos periódicos y realizar cambios para reducir su nivel de estrés y mejorar su estilo de vida para que, como decimos acá, la cogiera más suave. Cógela suave.
0: Tal cual. Ayer ella ha compartido, y es tendencia porque ha compartido las medidas extremas que está utilizando para cuidar su salud. ¿Qué es un aneurisma? Imagínese que el circuito venoso o por donde transita la sangre, imagínese que es un tubo. Imagínese que ese tubo se engrosara o que ese tubo, las paredes se fueran deshaciendo. Entonces se puede presentar un sangrado o por el contrario puede aumentar la presión sanguínea en un momento tal. Entonces, bien sea por abultamiento o porque se expande o porque se vuelve muy delgadita la pared y se puede romper, se produce una aneurisma. Entonces cambia la presión sanguínea en ese segmento del tubo, por llamarlo, como compararlo con un sistema de tuberías, cambia la presión arterial. Técnicamente ya lo buscó allí, ¿cómo es el tema? ¿Del aneurisma?
1: Miguillo, bueno, dice que es un tema bastante delicado y que requiere de mucho cuidado por parte de la persona que lo padece, digámoslo así. Dice, una aneurisma cerebral es una dilatación o abultamiento anormal de un vaso sanguíneo del cerebro causado por la debilidad de su pared. Su mayor riesgo es la rotura, la cual provocaría un sangrado grave en el cerebro, como nos está explicando Guillo. Y a raíz de esto, pues, Kim Kardashian se apersonó de su salud realizando ejercicios matutinos de baja intensidad, una dieta disciplinada rica en proteínas, ejercicio, nutrición, suplementos médicos, toma más de 30 suplementos diarios supervisados por sus médicos personales y nutricionistas, y también siempre regular sus chequeos médicos.
0: Para entrar en el tema musical, los programas sociales del Estado, ¿cómo estamos? ¿Qué se está pagando y cómo se está pagando? Lo que se está pagando el programa denominado
1: Colombia Mayor.
0: Colombia Mayor, la renta ciudadana y devolución del IVA, que se extendió el pago hasta el próximo 20 de mayo, y el subsidio distrital del adulto mayor. Se está pagando. Ayer arrancó el pago de renta joven, tanto para los que cobran en modalidad giro como a quienes les llega en transferencia a través de DaviPlata.
1: Bueno, para Colombia Mayor le recordamos a los oyentes que el día de hoy, miércoles 20 de mayo, se están pagando las cédulas terminadas en el número 7. Recuerden que este cronograma lo tienen en nuestro Instagram, @besamequilla, si no, yo se
0: pídalo, los que se lo
1: comparto,
0: mandamos.
1: Exactamente. Listo. Con el WhatsApp, 320-88-88-886.
0: Siguiente programa social.
1: También tenemos el Renta Joven.
0: Dice, arrancó a pagarse el día de ayer.
1: De ayer, exactamente.
0: Dice, ¿se está pagando a qué cédulas?
1: El día de hoy se está pagando a la cédula, por acá, se reclama a través de la billetera digital DaviPlata o
0: correcto,
1: en puntos autorizados de aliados como Supergiros y su red. Bueno, estos son incentivos por permanencia y excelencia académica.
0: Correctísimo. Creo que ayer se lo envié por ahí, pero no lo tiene. No se preocupe que ya le doy el cronograma. Ya le digo cómo es el tema. Para hoy se están arranca a pagarse ayer a las cédulas 1, 2 y 3, hoy 4, 5 y 6. Listo. Next. Ya pasamos por renta joven. Siguiente, se está pagando el subsidio distrital del adulto mayor. ¿Hasta cuándo se paga o ya terminó de pagarse? creo que terminaba ayer.
1: El día de ayer ya terminaba, permítame acá, no señor. Todavía se está pagando. Eso. El subsidio distrital de adulto mayor. El día de hoy, 20 de mayo, se está pagando a todos los dígitos de la cédula.
0: Correcto, ya viene
1: pagando. Hasta el 23 de mayo.
0: Ah, es hasta el 23, gracias. Hasta el 20, entonces, devolución del IVA, renta ciudadana, pagándose a todas las cédulas. Se está pagando ese programa. ¿Listo? Entonces, ahí están todos los programas sociales del Estado. Ya tiene todos los datos ahí, mi gente. Y si no lo tiene y si lo necesita, pues no lo pide. Y nosotros le enviamos allí cuál es el cronograma de Colombia Mayor o del subsidio distrital del adulto mayor, aunque ya sabe que son todas las cédulas, renta ciudadana y devolución del IVA también se le tiene. 5:31, cortitita, esto es muy pero muy cortito, la pausita que debo hacer aquí es me toma tan solo 62 segundos, ¿vale? Cortitico.
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0: Olga desde Santuario también en sintonía. Buen día. Julie desde Manuela Beltrán también nos está saludando. Buen día. Me dice por acá el guarda de seguridad, fiel a Bésame, coronando turno. Buenos días. Que el Señor le bendiga también. Algunos de los mensajes que están dejando nuestros oyentes a través de nuestro WhatsApp. Silvana, AC y Ever también en sintonía. También en sintonía por acá. Dice, me piden algo desde el barrio El Manantial, algo de Alejandra Guzmán y Franco De Vita. Buen día.

0: Son en Colombia las 5:37. Los saluditos, Nati, y ya le leo algo aquí para que la comunidad sepa.
1: La señora Carmencita está en sintonía. Claudia Delgado desde Polonia también nos saluda. Nos dice Guillo, Nati, buenos días. Carlos Rojas en la 182 de Colitoral también está firme con Bésame, y desde Pital de Megua en sintonía con Bésame.
0: 5:38. Me permito, antes de entrar con el pan de vida, porque yo creo que esto nos va a servir de bálsamo a todos también, después de esto que les voy a leer, que es un comunicado oficial de la Alcaldía de Soledad. Dice lo siguiente: la Alcaldía de Soledad, a través de la Secretaría de Educación, informa a la comunidad en general que ante las supuestas amenazas de alteración del orden público que circulan en redes sociales, todas las instituciones educativas del municipio, tanto oficiales como privadas, se encuentran funcionando con total normalidad y desarrollando sus actividades académicas de manera habitual. La administración municipal hace un llamado a la ciudadanía a mantener la calma y evitar difundir información no confirmada que pueda generar temor o desinformación entre la comunidad educativa. Asimismo, invita a los medios de comunicación a permanecer en contacto permanente con la Policía Metropolitana y las autoridades competentes para verificar cualquier situación relacionada con el orden público. Finalmente, informamos que la comunidad educativa de Soledad continúa realizando sus actividades con normalidad y que los directores de las diferentes instituciones educativas mantienen comunicación constante con la Secretaría de Educación con el fin de garantizar el acompañamiento institucional y el bienestar de estudiantes, docentes y padres de familia. Es decir, normalidad. Circulan allí unos mensajes en redes sociales. Pero hay que, lo que siempre le he dicho, póngale un poquito de tiza al tema. No lo tome todo tan a la ligera. Ahí está el comunicado oficial de la Alcaldía de Soledad. Listo, entonces a quien le haga llegar eso, pues le envía. Si quiere, yo le envío el comunicado para que lo replique más bien lo que dice la alcaldía y lo replica más bien entre sus familiares y amigos, que le envíen la susodicha imagen. Y entonces aquí Nati le va a enviar el comunicado oficial con pelos y señales, que yo lo que le acabo de leer. En la tarde de ayer, tarde noche de ayer, sale este comunicado por parte de la Alcaldía de Soledad. No lo dice Guillo, no lo dice eso, lo dice la Alcaldía de Soledad. 100%. Si lo quiere, claro, vía WhatsApp se lo enviamos y usted se encarga, así como se encargó de enviar lo otro, pues también se encarga de enviar este comunicado. 100%.

Listo, esto era importante leérselos porque aquí le entregamos todo con pelos y señales. 5 de la mañana con 40 minutos y llega el pan de vida.

más. Lectura del Santo Evangelio según San Juan. En aquel tiempo Jesús levantó los ojos al cielo y dijo: Padre Santo, cuida en tu nombre a los que me has dado, para que sean uno como nosotros. Cuando estaba con ellos, yo cuidaba en tu nombre a los que me diste. Yo velaba por ellos y ninguno de ellos se perdió, excepto el que tenía que perderse, para que se cumpliera la Escritura. Pero ahora voy a ti, y mientras estoy aún en el mundo, digo estas cosas para que mi gozo llegue a su plenitud en ellos. Yo les he entregado tu palabra y el mundo los odia, porque no son del mundo, como yo tampoco soy del mundo. No te pido que los saques del mundo, sino que los libres del mal. Ellos no son del mundo, como tampoco yo soy del mundo. Santifícalos en la verdad. Tu palabra es la verdad. Así como tú me enviaste al mundo, así los envío yo también al mundo. Yo me sacrifico a mí mismo por ellos, para que también ellos sean santificados en la verdad.

0: Yo tengo fe y yo sé que usted también, y juntos celebramos el milagro de la vida. ¿Qué nos dicen nuestros oyentes? ¿Quiénes nos saludan, Nati?
1: Nos dice por aquí presente nuestra querida Marta Munera, también está Aura Isabel con nosotros conectada, el señor José también está con nosotros, Viviana también, y Siniares está presente, Eileen, Maribis Vega también está acá con nosotros acompañándonos, la señora Gloria Molina también nos dice presente con Guillo y Nati, Margarita Muñoz dice buenos días Guillo y Nati en sintonía con Bésame.
0: 5:43, buen día para nuestros oyentes, Bésame. Ivan Kraft, Marcela Gándara, El Alfarero.

0: El Alfarero, hermosísima canción. Algunos saluditos, Nati, que nos dejan a través de nuestro WhatsApp, Bésame.
1: Margarita Muñoz nos dice presente por acá. Gracias, Guillo, por la información. Nos saluda también Laura desde la ciudad de 20 de julio. Buenos días, Guillo, Nati, bendiciones. Julie Pérez también nos dice bendiciones. Julio Montero también con nosotros. Dalila Granados está también con nosotros. Ricardo nos dice fiel sintonía siempre con Bésame. Por acá dice mi querido Guillo y Nati, un abrazo. Silvana, AC y Ever firme siempre con Bésame Radio.
0: Debes saber que si hay camello en el departamento del Atlántico, hay 794 vacantes. A nivel internacional hay 309 vacantes, 100 en Alemania, 200 en España, en Canadá, en Ontario 5, en Quebec 4 a nivel internacional. Y para personas sin experiencia en todo el país, un total de 4,527 vacantes para personas sin experiencia en el país. Si le interesa la información sobre las vacantes disponibles en el Departamento del Atlántico, en Colombia, a nivel internacional y para personas sin experiencia, pídanos el link vía WhatsApp. Nos escribe Camello, ahí está la bella Nati que les estará atendiendo. El Alfarero.
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0: Ivan Kraft con Marcela Gándara, El Alfarero.
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0: 5 de la mañana con 48 minutos, es el turno de David Bisbal con Esta Ausencia. Buen día, feliz despertar para nuestros oyentes, Bésame. ¿Cómo estamos de cafecito, mi gente? ¡Qué rico cafecito! 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

0: David Bisbal. Regáleme 120 segunditos. Cumplimos con el himno nacional de la República y continuamos con más música. 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

Y entramos en el resumen ejecutivo de lo que tiene que saber. Hay comunicado de el Ejército de Liberación Nacional que dice lo siguiente, me permito leérselo. El Ejército de Liberación Nacional comunica al pueblo colombiano su respeto al libre derecho al voto y no interferencia en el actual proceso electoral. Y para tal fin realizará un cese el fuego unilateral durante la jornada del 31 de mayo. Ha quedado claro una vez más que el ELN no tiene como política amenazar ni atentar contra candidatos. La Dirección Nacional del ELN orienta a toda su fuerza combatiente a no realizar operaciones militares ofensivas contra las Fuerzas Armadas del Estado. El cese del fuego iniciará a las 00 horas del 30 de mayo y finalizará a las 00 horas del 2 de junio del presente año. Es el comunicado que está enviando el Ejército de Liberación Nacional. Y usted lo sabe primero por Bésame Radio 88.6. La temperatura máxima para el día de hoy alcanzará los 34 grados Celsius con sensación térmica máxima de 43 grados Celsius. Será un día caluroso entre 8.30 de la mañana y 4.30 de la tarde. Y tendremos ráfagas de viento de hasta 41 kilómetros por hora sobre las 6.30 de la tarde. El dólar abre con un valor de 3.796 pesos con 87 centavos. Es la famosa TRM o tasa representativa del mercado. Mientras usted y yo dialogamos, está negociando a 3.794 pesos con 85 centavos. Sin glifosato y con aval de la ONU, así avanza la sustitución voluntaria de cultivos ilícitos en Colombia. Durante la sesión del Consejo de Ministros realizada este martes en la Casa de Nariño, Gloria Miranda, directora de sustitución de cultivos de uso ilícito, presentó ante el presidente Gustavo Petro el balance del programa de erradicación voluntaria de cultivos de coca. Debe saber que el presidente Petro pide investigar posible injerencia extranjera en elecciones de Colombia. El presidente Gustavo Petro denunció en Consejo de Ministros la existencia de una presunta red internacional que estaría buscando influir en los procesos electorales en Colombia y México mediante la utilización de recursos ilegales y estrategias de desinformación. Gobierno refuerza medidas de seguridad en el Cauca tras ataque contra el senador Alexander López. El presidente Gustavo Petro encabezó este martes la sesión del Consejo de Ministros en la Casa de Nariño, durante la cual se evaluaron los recientes hechos de seguridad en el suroccidente del país tras el ataque armado contra el senador Alexander López en la vía Panamericana. Sobre esto titula El Tiempo, senador del Pacto Histórico Alexander López fue blanco de ataque en la vía Popayán-Cali. Disidencias de la FARC estarían detrás. Esquema de seguridad fue interceptado con ráfagas de fusil. Le hurtaron camionetas al senador y al alcalde de Santander de Quilichao, ha dicho el ministro de Defensa. Necesito a la fuerza pública cuidando las elecciones y a la ciudadanía y no haciendo política, ha dicho el presidente Gustavo Petro. Al intervenir en la sesión del Consejo de Ministros realizado este martes en la Casa de Nariño, el mandatario reiteró que los integrantes de la fuerza pública deben mantener neutralidad frente a la política y defendió la libertad de expresión de la ciudadanía como principio fundamental de la democracia colombiana. Colombia debe avanzar en el establecimiento de

0: debe avanzar en el establecimiento de aranceles inteligentes para que gane la producción nacional, dice el presidente Gustavo Petro, con el fin de proteger la producción industrial y agraria, pero a la vez para incentivar la inversión extranjera en el país. El presidente Gustavo Petro reiteró su llamado a que el gobierno avance en la implementación de aranceles inteligentes a través de los ministerios de Hacienda y de Comercio, Industria y Turismo. Ninguno de los 400 combatientes del ejército gaitanista de Colombia que se concentrarán en zonas de ubicación temporal tiene solicitud de extradición, dice el presidente Gustavo Petro. El Estado Mayor Conjunto del Ejército Gaitanista de Colombia, más conocido como el Clan del Golfo, emitió este martes 19 de mayo un comunicado y un video, por medio de los cuales dio a conocer su compromiso con el avance del proceso de paz. En ese sentido, el grupo armado anunció que ninguno de los 400 combatientes que se van a concentrar en las zonas de ubicación temporal es solicitado en extradición, tal y como lo exigió el presidente Gustavo Petro. Supersalud activa Plan 100 para enfrentar presunto acaparamiento de medicamentos en el país. La Superintendencia Nacional de Salud anunció la puesta en marcha del Plan 100, una estrategia especial de inspección, vigilancia y control con la que busca detectar y frenar posibles casos de acaparamiento de medicamentos, así como las barreras que continúan afectando a miles de usuarios en el acceso oportuno a sus tratamientos. Gobierno adopta medidas transitorias para garantizar suministro de gas y energía por mantenimiento de planta SPEC en Cartagena. El Ministerio de Minas y Energía anunció varias medidas tendientes a garantizar el suministro de gas natural y minimizar posibles afectaciones sobre la prestación del servicio de energía eléctrica en la región Caribe colombiana durante las labores de mantenimiento de la terminal de regasificación de la sociedad portuaria ubicada en Cartagena. Gobierno Nacional investiga a 37 organismos de tránsito. Más de 7,5 millones de fotomultas están bajo la lupa y 5,8 millones quedarán sin validez. La Supertransporte abrió investigación por presuntas irregularidades en sistemas de fotodetección. Más de 5,8 millones de comparendos deberán ser revocados de oficio. Más de 1,5 millones de multas ya pagadas podrían obligar a devolver más de un billón de pesos a los ciudadanos. Las sanciones superarían los 21 billones de pesos. Ejército destruye en Tibú infraestructura ilegal del ELN usada para procesar crudo hurtado del oleoducto Caño Limón Coveñas. El Ejército Nacional informó que tropas del Comando contra el Narcotráfico y Amenazas Transnacionales ubicaron y destruyeron una infraestructura ilegal utilizada por el ELN para la extracción y destilación de crudo hurtado del oleoducto Caño Limón Coveñas en zona rural del municipio de Tibú, norte de Santander. Presidente Gustavo Petro se retractó y pidió disculpas por llamar muñecas de la mafia a periodistas. Les ofrezco mis excusas, ha dicho. La Corte Constitucional reiteró que la opinión del jefe de Estado no solo cruzó el límite, sino que denigró el cargo que el país le concedió. Capturaron en Venezuela a los tres presuntos responsables en la muerte de Yulixa Tolosa. Los tres capturados son la dueña del establecimiento, el administrador del centro estético y el supuesto cirujano que realizaba los procedimientos a las clientas. Una de las personas fue hallada en Maracay y dos en Portuguesa. La fiscalía solicitará su extradición. Quien estaba haciendo el anuncio del hallazgo de Yulixa Tolosa es el alcalde mayor de Bogotá, Carlos Fernando Galán, que sobre las 4 de la tarde expresaba lo siguiente.
1: Lamento profundamente el asesinato de Yulixa Tolosa, que el pasado 13 de mayo se había sometido a un procedimiento estético en un establecimiento ilegal. El cuerpo de Yulixa fue encontrado hoy, sin vida, en el municipio de Apulo, Cundinamarca. A esto tenemos que llamarlo por su nombre. A Yulixa la asesinaron. No fue una mala práctica médica, fue un asesinato. Al día siguiente de conocer la desaparición de Yulixa, los investigadores obtuvieron información que indicaba que a ella la habrían sacado esa misma noche de Bogotá. La SIJÍN y el GAULA activaron inmediatamente la búsqueda fuera de Bogotá. Desde ese momento mi instrucción fue clara. La prioridad número uno era encontrar a Yulixa. Me he comunicado con su madre, Nubia Tolosa, le manifesté mi solidaridad y le informé sobre lo que hicimos para encontrar a su hija y lo que estamos haciendo para dar con el paradero de los responsables de su asesinato. Hoy, luego de la triste noticia de que el cuerpo de Yulixa fue encontrado sin vida, les pido a las autoridades, a la policía y a la fiscalía que redoblen esfuerzos para dar con el paradero de los asesinos de Yulixa y asegurarnos de que estos delincuentes, estén donde estén, paguen por lo que le hicieron.
0: Ahí están las declaraciones del alcalde mayor de la ciudad de Bogotá, Carlos Fernando Galán. Nuevo régimen sancionatorio aduanero avanza en el Congreso. Fue aprobado en primer debate. La iniciativa recibió votaciones unánimes en ambas corporaciones y ahora continuará su trámite hacia el segundo debate. El proyecto buscaría modernizar el sistema sancionatorio aduanero del país con medidas como la aplicación del principio de favorabilidad, multas proporcionales a la

0: gravedad de las infracciones, reducción de procedimientos y eliminación de sanciones repetidas o inaplicadas. Son en Colombia a las 6 de la mañana con 9 minutos. Superservicios realizó visita de inspección a los campos de producción de gas de Canacol, en Córdoba. Entre los primeros hallazgos está el hecho que actualmente la compañía tiene contratos para entregar 110 GBTU de gas en firme. Con el fin de constatar la información reportada con la realidad de los campos de producción de gas, la Superservicios realizó una visita de inspección a la empresa Canacol, que actualmente tiene cerca del 8% de la producción de gas natural en el país. Debes saber que en la tarde de este 19 de mayo de 2026, tropas del Batallón de Despliegue Rápido número 14, orgánico de la Fuerza de Despliegue Rápido número 5, fueron objeto de un ataque con explosivos lanzados desde aeronaves no tripuladas por presuntos integrantes del grupo residual estructural Jaime Martínez, mientras adelantaban operaciones militares en la vereda Cañutico, municipio de Suárez, Cauca. Como consecuencia de esta acción terrorista, fue asesinado nuestro subteniente Ronald Darío Bedoya Rivero y resultaron heridos 6 soldados profesionales, quienes fueron atendidos por enfermeros militares para posteriormente evacuarlos a un centro médico de la región. Capturan a soldado del ejército que le habría filtrado información a las disidencias de las FARC en El Plateado. La Fiscalía Penal y Militar indicó que un capturado, que sería disidente, identificó al militar como supuesto informante. Como cuadernos de segunda, críticas a los nuevos pasaportes de Petro por presuntos defectos en su fabricación. A pocas semanas de haber entrado en operación el nuevo modelo de pasaportes, comenzaron las denuncias por fallas en el cosido, desgaste prematuro y problemas de calidad en los documentos recién entregados por la Imprenta Nacional. Condenado a más de 42 años, responsable del crimen de su compañera sentimental en Atlántico. Las pruebas presentadas por la Fiscalía General de la Nación permitieron que un juez de conocimiento condenara a 42 años y 8 meses de prisión a un hombre responsable de asesinar a su compañera sentimental en Repelón, Atlántico. La investigación adelantada por un fiscal de la seccional Atlántico demostró que el hombre, en la madrugada del 15 de octubre de 2024, en una vivienda del barrio Porvenir, ahorcó a la víctima, causándole la muerte. Ghetto Kids de Uganda, los primeros bailarines invitados de Shakira para el espectáculo del medio tiempo en la final del Mundial. Ya más adelante nos amplía la información Natalie. Se habla también del récord en taquilla de Michael Jackson. También nos ampliará eso Natalie. Y se habla hoy de Arnold Schwarzenegger. ¿Por qué? Más adelante le contamos. Debes saber que ayer tuvimos partidos por la Premier League. Bournemouth 1, Manchester City 1. Con este resultado se corona campeón de la Premier League. El Arsenal, que está a la espera del partido para la definición de la UEFA Champions League, que será el sábado 30 de mayo a las 11 de la mañana, Paris Saint-Germain contra Arsenal. Podría entonces Arteta quedarse con la Premier League y también con la UEFA Champions League. Ayer Chelsea 2, Tottenham 1. Debe saber que tendremos hoy partidos por la Conmebol Libertadores. Los partidos para hoy, Nacional de Uruguay, contra Universitario a las 5 de la tarde, 7:30 de la noche tendremos Palmeiras contra Cerro, LDU Quito contra Lanús, misma hora de Flamengo contra Estudiantes, y a las 9 de la noche Junior contra Sporting Cristal, misma hora de Cusco contra Medellín. Ayer Tolima perdió contra Coquimbo Unido 3, Tolima 0. Tendremos también Conmebol Sudamericana para el día de hoy. Olimpia Vasco de Gama, 5 de la tarde, misma hora de Boston River contra O'Higgins, misma hora de Santos contra San Lorenzo, a las 7 de la noche en simultánea, Independiente Petrolero contra Botafogo, Gremio contra Palestino, a las 7:30 de la noche, River Plate contra Bragantino. Tendremos Giro de Italia, una etapa de 195 kilómetros con una máxima elevación de 2.850 metros. Es la 11ª etapa de este Giro de Italia. Entonces, para los que aman el ciclismo, ahí tienen entonces también para el día de hoy. En el béisbol de las grandes ligas, los Phillies contra los Rojos de Cincinnati a las 12:05 del mediodía, los Tampa Bay Rays contra los Orioles 12:10 del mediodía, los Mellizos de Minnesota contra los Astros de Houston 12:40 del mediodía, 2:10 de la tarde, los Rockies contra los Texas Rangers, los de Diamondbacks contra los San Francisco Giants a las 2:40 de la tarde, 3:10 de la tarde, los Marineros de Seattle contra los Medias Blancas, los Miami Marlins contra los Bravos de Atlanta a las 5:40 de la tarde, misma hora de los Tigres contra los Guardianes, los Nacionales contra los Mets, 5:45 de la tarde, los Yankees contra los Azulejos de Toronto, 6:05 de la tarde, 6:40 de la tarde, los Royals contra los Medias Rojas, los Cachorros de Chicago contra los Cerveceros de Milwaukee, 6:40 de la tarde, los Cardenales de San Luis contra los Piratas de Pittsburgh, 6:45 de la tarde, los Padres de San Diego contra los Dodgers de Los Ángeles, A las 7:40, Los Ángeles de Los Ángeles contra los Atléticos de Oakland. Esto será a las 8:38 de la noche. Y tendremos por la NBA, Oklahoma City Thunder contra San Antonio Spurs. Será a las 7:30 de la noche. Petro anuncia apoyo a Bachelet en su aspiración de ser secretaria general de la ONU. El presidente colombiano Gustavo Petro anunció este martes su apoyo a la expresidenta chilena Michelle Bachelet en su aspiración para convertirse en la primera secretaria general de la Organización de las Naciones Unidas. Debe saber que el ELN decalibra esas 7 personas que tenían secuestradas en la región colombiana de Arauca. La guerrilla del Ejército de Liberación Nacional dejó en libertad a 7 personas, entre ellas a una ciudadana venezolana que tenían secuestradas en el convulso departamento de Arauca, informó este martes el grupo armado ilegal. Israel confirma el traslado de los activistas de la flotilla y da por terminada la misión. Debe saber que el gobierno de Israel confirmó este martes el traslado a territorio israelí de 430 activistas de la flotilla Global Sumud, que intentaba romper el bloqueo marítimo israelí, llevando ayuda humanitaria a la franja de Gaza, y a su vez dio por terminada la misión. Llegan a Ashdod los activistas de la flotilla capturados por Israel. Los 430 activistas de la flotilla Global Sumud capturados en aguas internacionales entre el lunes y el martes llegaron hoy miércoles a la ciudad portuaria israelí de Ashdod, informó AFP, el centro legal a cargo de su defensa en el país, Adalá. El Supremo de Israel avala la expulsión de 35 ONG internacionales de Gaza y Cisjordania. El Tribunal Supremo de Israel avaló la orden de expulsión del gobierno israelí que obliga a 35 ONG humanitarias que operan en Gaza y Cisjordania a dejar de hacerlo en una resolución que rechaza un recurso contra esta decisión presentado por una veintena de ellas. Xi Jinping y Vladimir Putin firman una declaración para fortalecer su cooperación estratégica. Los presidentes de China, Xi Jinping, y Rusia, Vladimir Putin, firmaron hoy una declaración conjunta para el fortalecimiento de la cooperación estratégica y una profunda sucesión, y también para reforzar las relaciones de buena vecindad, amistad y cooperación. El presidente de Taiwán afirma que el futuro del país no puede ser decidido por las fuerzas externas. El futuro de Taiwán no puede ser decidido por fuerzas externas, sino por los 23 millones de habitantes de la isla, aseguró este miércoles el presidente taiwanés William Lai, en un contexto de crecientes tensiones entre Taipei y Pekín. El rey de España y el primer ministro canadiense se encuentran en Ottawa. El rey de España, Felipe VI, y el primer ministro canadiense, Mark Carney, se encontraron este martes en Ottawa con motivo de la cena organizada en honor del jefe del Estado español en la primera jornada de las 3 que durará su primer viaje oficial a Canadá, una visita de marcado carácter económico y comercial. Las familias de peruanos reclutados para la guerra piden explicaciones en la embajada de Rusia. Decenas de familiares de peruanos reclutados en Rusia para luchar en la guerra contra Ucrania, con presuntos engaños, realizaron una vigilia durante la noche de este lunes a martes frente a la embajada del país euroasiático para pedir explicaciones sobre la situación de sus allegados con los que no tienen comunicación desde hace semanas. Seguidores afines a Evo Morales amenazan con sacar a Rodrigo Paz de la presidencia con convulsión social. Los seguidores del exmandatario de Bolivia, Evo Morales, que llegaron a La Paz tras una caminata de 7 días por el altiplano, amenazaron este martes con sacar del poder al presidente Rodrigo Paz mediante una convulsión social si no renuncia voluntariamente y convoca elecciones en 90 días. Excarcelan a tres ex policías de Caracas, los presos políticos más antiguos de Venezuela, dice la ONG Foro Penal. Los exfuncionarios de la extinta Policía Metropolitana de Caracas, Erasmo Bolívar, Héctor Robaín y Luis Molina, los presos políticos más antiguos de Venezuela, fueron excarcelados este martes tras 23 años de estar detenidos. Delcy Rodríguez insiste a Trump por el cese de sanciones en una nueva caminata por Venezuela. La presidenta encargada de Venezuela, Delcy Rodríguez, dio inicio este martes a una segunda etapa de la caminata para pedir el cese de las sanciones de Estados Unidos y aseguró, dirigiéndose al presidente Donald Trump, que no descansará hasta que su país sea libre de estas medidas impuestas desde 2017. Estados Unidos acusa a Irán en la ONU de casi provocar una catástrofe tras ataque a central nuclear de Emiratos. El embajador de Estados Unidos ante la ONU, Mike Waltz, criticó este martes a Irán por el ataque con drones cerca de una central nuclear en Emiratos Árabes Unidos, que, según afirmó en el Consejo de Seguridad, pudo haber derivado en una catástrofe nuclear de gran magnitud sin precedentes. Los atacantes de una mezquita en Estados Unidos compartían un odio generalizado y tenían acceso a armas. Los dos sospechosos de 17 y 18 años de matar a 3 personas en un ataque en la mezquita más grande de San Diego, California, compartían un odio generalizado hacia diferentes religiones y razas y habían tenido fácil acceso a armas, informaron este martes las autoridades. Trump asegura que a Estados Unidos no le será difícil resolver la situación en la fallida Cuba. El presidente de Estados Unidos, Donald Trump, aseguró este martes que a su gobierno no le sería difícil resolver la situación en la que se encuentra Cuba, sobre la que Washington ha manifestado la presión con sanciones económicas y un bloqueo de crudo desde enero pasado. Debe saber que Estados Unidos denuncia que hay un golpe de Estado en marcha en Bolivia por protestas contra Paz. El vicesecretario de Estados Unidos, Christopher Landau, aseguró este martes que las protestas en contra del presidente boliviano Rodrigo Paz muestran que hay un golpe de Estado en marcha en Bolivia y dijo que le gustaría ver a gobiernos como los de Brasil y Colombia respaldar al mandatario. Y debe saber que hay una comunicación por parte de la alcaldía de Soledad sobre los recientes mensajes vía WhatsApp. La alcaldía de Soledad dice lo siguiente: la alcaldía de Soledad, a través de la Secretaría de Educación, informa a la comunidad en general que ante las supuestas amenazas de alteración del orden público que circulan en redes sociales, todas las instituciones educativas del municipio, tanto oficiales como privadas, se encuentran funcionando con total normalidad y desarrollando sus actividades académicas de manera habitual. La administración municipal hace un llamado a la ciudadanía a mantener la calma y evitar difundir información no confirmada que pueda generar temor o desinformación entre la comunidad educativa. Asimismo, invita a los medios de comunicación a permanecer en contacto permanente con la Policía Metropolitana y las autoridades competentes para verificar cualquier situación relacionada con el orden público. Finalmente, informamos que la comunidad educativa de Soledad continúa realizando sus actividades con normalidad y que los rectores de las diferentes instituciones educativas mantienen comunicación constante con la Secretaría de Educación con el fin de garantizar el acompañamiento institucional y el bienestar de estudiantes, docentes y padres de familia. Saltamos a los programas sociales del Estado. Minati, ¿cómo se están pagando los programas sociales del Estado para el día de hoy?
1: Bueno, el día de hoy seguimos con el cronograma de Colombia Mayor. Recordemos que para el día de hoy, 20 de mayo, Colombia Mayor está pagando a las cédulas terminadas en el número 7. Colombia Mayor en el número 7, cédulas terminadas en el número 7. También tenemos renta ciudadana, pago de subsidio distrital de adulto mayor, que se está pagando a todas las cédulas, para que nuestros oyentes lo tengan muy presente. Y también tenemos el pago de renta joven. Renta joven el día de hoy, que se está pagando a las cédulas terminadas en 4, 5 y 6. Igual, esta información la tiene en nuestro Instagram, @besamequilla. Si no, por nuestro WhatsApp se la comparto, 320-88-88-88-6.
0: Y renta ciudadana y devolución del IVA se está pagando a todas las cédulas hasta el próximo 20 de mayo, es decir, hasta hoy. Y que hasta el próximo. Hasta hoy se está pagando, se extendió el pago hasta el día de hoy porque mucha gente estaba pendiente de ese pago. ¿Por qué escuchamos Die Die de Shakira? ¿Por qué es tendencia global?
1: Bueno, Shakira hace parte del selecto grupo de artistas que estará presente en el último juego del Mundial junto a Madonna y junto a BTS. Ha hecho una invitación a los amantes del baile, especialmente a los niños y jóvenes, para que envíen videos con la coreografía de la canción Die Die. Dentro de los primeros grupos ya confirmados se encuentra el grupo de Ghetto Kids de Uganda, grupo de bailarines que fueron invitados por la colombiana. Es un grupo de niños del África. Y ella dice, por medio de su red social de Instagram, los pequeños artistas respondieron a la invitación de la barranquillera con mucha emoción. Ellos respondieron, hola Shakira, claro, queremos actuar contigo. Sería un sueño hecho realidad para nosotros, para Uganda y para África, participar contigo en este gran concierto. Cabe destacar que Shakira todavía está haciendo como esta convocatoria en medio de sus redes sociales para que la gente todavía siga participando, grabando el video bailando Die Die y compartiéndola en las publicaciones con Shakira.
0: Seis de la mañana con 22 minutos y de Shakira cambiamos de sonoridad a esto. Ya les cuento por qué. Don't stop until you get enough. Con Michael Jackson. The force, it's got a lot of power, huh?

0: Mi querida Nati, ¿por qué escuchamos a Michael Jackson?
1: Bueno, la película de Michael Jackson se ha convertido oficialmente en el mayor éxito cinematográfico del año, superando la impresionante marca de los 700 millones de dólares en taquilla a nivel mundial. La cinta ha superado la barrera de los 700 millones de dólares, que no es cualquier barrera. Logró el mejor fin de semana de estreno en la historia para el género de películas biográficas, recaudando más de 217 millones de dólares en sus primeros tres días en salas. A pesar de tener críticas divididas, la gente masivamente sigue yendo a las salas de cine a ver esta gran película de Michael.

6 de la mañana con 25 minutos. Tal vez la reconozca o tal vez no, pero a ver si de repente algún segmento de la película la recuerda.

0: ¿Por qué los sonidos que evocan a una épica guerra están en Bésame Radio, mi querida Nati?
1: Conan el Bárbaro regresa oficialmente a la pantalla grande con una nueva secuela, King Conan, protagonizada por Arnold Schwarzenegger. La película comenzará su rodaje en el 2027, más de 40 años después del estreno original, que convirtió a Arnold en una estrella mundial. En esta nueva historia, Conan aparecerá ya convertido en rey, envejecido y enfrentando nuevas amenazas en una etapa mucho más madura de su vida. El proyecto promete que será una gran cinta. El actor también expresó su emoción por volver al personaje que marcó su carrera y aseguró que llevaba más de 10 años soñando con hacer esta secuela nuevamente.
0: In a world. Siempre me salen así las películas. In a world. ...626, cambio de sonoridad... ...y por qué escuchamos a BTS...

0: 6:27 y aprovecho para saludar. Me dice que desde la 48 de Servibus está don Albeiro Martínez, JP Sandoval también, don Paolo Molinares tomándose su cafecito, Dayana desde las... Ahí está, también. Bueno, me dice que no ha escuchado más el pan de vida, ya sonó hace poquito. Ahorita le damos más pan de vida. Bueno, ¿qué dicen los oyentes? ¿Por qué sonamos BTS?
1: Miguillo, BTS recibió el reconocimiento de Guinness World Records Icon. Es un título honorífico muy exclusivo que la organización otorga a figuras legendarias y poseedores de múltiples récords que poseen cantidad significativa de títulos oficiales y que han generado un impacto global insuperable. BTS, conocida banda de K-pop, no solo impuso el K-pop a nivel global, sino que también hizo historia con su música, que abarca diversos géneros y explora temas como la salud mental, la soledad y la transición a la adultez. Así que reciben este gran galardón.
0: Se han ido reinventando. BTS era chicos a prueba de bala, eso es lo que significaba BTS, y han resignificado esto a Beyond the Scene, más allá de las escenas, hablando de la capacidad de transformación a través de las letras, incluso de los movimientos, y cómo muchos jóvenes se han sumado a esta Korean Wave, a esta ola coreana, en el que buscan, entre otras cosas, la salud mental.
1: Y esta canción que estamos escuchando, Dynamite, se convirtió en la primera canción de K-pop en alcanzar millones de reproducciones en Spotify.

6:29 en Colombia y algunos sectores de Colombia pueden convertir sus avenidas en unas avenidas eléctricas, como dice Eddie Grant. Recordamos Electric Avenue.

0: 1982, ¿por qué las avenidas eléctricas podrían estar próximamente, en las próximas horas en Colombia?
1: Bueno, las fuertes tormentas eléctricas que se han registrado en Bogotá en las últimas semanas hacen parte de un fenómeno natural típico de esta época del año, según explicó un experto en rayos de la Universidad Nacional. La alta presencia de descargas eléctricas se debe a la llamada zona de confluencia intertropical que favorece la formación de tormentas en la región andina. Las zonas más propensas a la caída de próximos rayos y tormentas eléctricas son los cerros orientales, especialmente en Bogotá. Los expertos recomiendan evitar espacios abiertos durante tormentas, no refugiarse bajo árboles y buscar protección en lugares cerrados para prevenir accidentes. Se esperan 48 horas de tormenta.
0: Bueno, mi gente, y Minati, para quien requiera el comunicado de Soledad, donde indican que todo va a transcurrir con normalidad. A través de las redes sociales han enviado una cantidad de mensajes, a través de WhatsApp han enviado, pero nadie se detiene a preguntar. Muchos están replicando el mensaje y generando terrorismo, porque literal eso es generar terror en el otro.
1: Y desinformando.
0: Y nosotros desde muy temprano hemos estado aquí contándoles cuál es el comunicado oficial de Soledad, donde dicen que todas las instituciones educativas del municipio de Soledad operan con completa y absoluta normalidad. Ahora, si no nos creen ni a Nati, ni a mí, ni a Bésame, pues le enviamos el comunicado que nos envía la alcaldía. Entonces pida comunicado y se lo enviamos.

0: 6:31. Bueno, cayendo bajo, pero muy bajo, muy bajo. WhatsApp, ¿por qué? Porque en las últimas horas se habla de WhatsApp, mi querida Nati, y la gente queriendo coger la computadora a golpes. La gente se enfrutó muchísimo por el tema de WhatsApp, ¿por qué?
1: Resulta que usuarios de todo el mundo reportaron una caída de WhatsApp web, presentando fallas para ingresar y enviar mensajes desde la plataforma. Muchos usuarios recibieron mensajes de error al intentar acceder, mientras que otros fueron redirigidos a páginas distintas y no lograron iniciar sesión. Los reportes aumentaron rápidamente en plataformas de monitoreo, confirmada una afectación masiva del servicio. Hasta el momento, Meta no ha entregado una explicación oficial sobre las causas de la caída de WhatsApp web.
0: Bueno, la gente pegándole a la computadora y por ahí no era. Por ahí no era. Seis de la mañana con 32 minutos. Buen día.

0: Minati, ¿por qué escuchamos al señor Fito Páez?
1: Bueno, Fito Páez sorprendió a sus seguidores con el lanzamiento de Todos los Fitos, un cortometraje muy emotivo y artístico donde aparecen cuatro versiones distintas del cantante: Fito joven, el de la época de Circo Beat, el de 2014 y el actual. El corto acompaña el estreno de su nuevo álbum Shine, que verá la luz el día de mañana, 21 de mayo, y muestra una especie de multiverso del artista. Uno de los puntos más impactantes de la historia en el disco es cuando Fito tuvo un delicado accidente y se fracturó 9 costillas. Tuvo que suspender conciertos y grabaciones. A partir de esa experiencia, el cantante transformó el dolor en arte. Con este trabajo, Fito Páez no solo presenta nueva música, sino también una mirada profunda e íntima sobre su historia y evolución.

Mariposa Technicolor con el señor Fito Páez. Regáleme 120 segunditos. Ya viene Amor Real, una y mil veces con Cristian Castro, y Cosas del Amor con Ana Gabriel y Vicky Carr.

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0: Usted no vea eso, mijo.
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jamás. Lectura del Santo Evangelio según San Juan. En aquel tiempo Jesús levantó los ojos al cielo y dijo: Padre Santo, cuida en tu nombre a los que me has dado, para que sean uno como nosotros. Cuando estaba con ellos, yo cuidaba en tu nombre a los que me diste. Yo velaba por ellos y ninguno de ellos se perdió, excepto el que tenía que perderse, para que se cumpliera la Escritura. Pero ahora voy a ti, y mientras estoy aún en el mundo, digo estas cosas para que mi gozo llegue a su plenitud en ellos. Yo les he entregado tu palabra y el mundo los odia, porque no son del mundo, como yo tampoco soy del mundo. No te pido que los saques del mundo, sino que los liberes del mal. Ellos no son del mundo, como tampoco yo soy del mundo. Santifícalos en la verdad. Tu palabra es la verdad. Así como tú me enviaste al mundo, así los envío yo también al mundo. Yo me santifico a mí mismo por ellos, para que también ellos sean santificados en la verdad.

0: Yo tengo fe y yo sé que usted también, y juntos celebramos el milagro de la vida. Saluditos por allí, Nati, ¿quiénes nos saludan?
1: Tito Gutiérrez nos dice firme con Bésame, buenos días. Rina Flores nos dice buenos días, Guillo y Nati, feliz miércoles. Albeiro Martínez también está en sintonía. Maribel Flores nos saluda también, muchísimas gracias por la sintonía. Juan Pablo Neira también está con nosotros presente, y Cecilia Martínez también en sintonía con Bésame.
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0: cuán grande es Dios. 7:03 a.m. Regáleme 68 segundos, 6 décimas. Y continuamos con más de la música de Bésame Radio, 88.6 FM, 7:03 a.m. Me va a extrañar. 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
0: 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Romeo Santos, Prince Royce con Dardos. Por amarte con Enrique Iglesias. No me voy con OD7. Llegaste tú con Luis Fonsi al lado del

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De todo eso, siempre hay un espacio para una canción que nos cambie el ánimo y le dé otro color al día. Señoras y señores, bienvenidos todos a Pídela Cantando, el karaoke más grande del mundo, aquí en Bésame Radio, donde cada melodía llega para acompañarte, sorprenderte y hacerte sentir.

0: porque no todo tiene que hacerse corriendo. Recuerde, lo que se hace corriendo a veces queda mal. El afán solo trae cansancio. También vale la pena disfrutar el proceso, sonreír un poco y dejar que las cosas fluyan. Siempre les digo, hay canciones que despiertan recuerdos, olores, personas, sabores, tantas cosas. Otras que nos motivan y algunas que simplemente nos hacen sentir en paz. Y qué bonito cuando cada melodía aparece justo en el momento que lo necesitamos. Así que si va manejando, trabajando, estudiando o apenas comenzando su día, quédese con nosotros. Permítase que la música lo acompañe mientras sigue con sus sueños. Sus sueños, peleando por sus metas, echando pa'lante, que pa'lante es pa'allá. Así que iniciamos, pídela cantando, envíe su nota de voz, cante o que no cante, a través de nuestro WhatsApp en el 320-88-88-886.
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0: El puertorriqueño Elber Figueroa Arce, Chayanne con Un Siglo Sin Ti. 7:43 a.m. ¿Sí? Más oyentes, buenos días.
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0: Hola Parodi, te saluda Fernando Cervantes. Eva María se fue buscando el sol y la playa. ¡Bésame!
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0: José José con el preso, 7 de la mañana con 57 minutos. Pídela cantando en Bésame.
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0: quererte. 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

0: Carlos Rivera junto a Alejandro Fernández. La canción se titula Sin Despedida. 8 de la mañana con 5 minutos. Continuamos en este miércoles, bésame 20 de mayo, cantándole a la vida. Canta aunque no canta a través de nuestro WhatsApp. Nota de voz 320-88-88-886.
1: Hola, buenos días, Parodi.
0: Buenos días.
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1: Alejandro Sanz junto a Camila Cabello con Mi Persona Favorita. 8 de la mañana con 9 minutos. Pídela cantando Bésame.
2: Buenos días, Parodi.
1: Buenos días.
2: Bendiciones.
1: Amén, gracias.
2: Parodi, mi canción en esta mañana es...
1: Sí.
2: Qué peligroso amor es tu amor para mí. 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

0: 8 de la mañana con 14 minutos. A más oyentes, pídela cantando en Bésame.
1: Buenos días.
0: Buenos días.
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0: 8 de la mañana con 18 minutos. 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Más oyentes, pídela cantando Bésame.
1: Buenos días, Parodi.
0: Buenos días.
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0: Natalia Jiménez con Creo en Mí. 8 de la mañana con 22 minutos. Pídela cantando Bésame.
1: Buenos días, Parodi.
0: Buenos días.
1: Bendiciones.
0: Amén, gracias.
1: Para que por favor le regales un saludito de cumpleaños a mi mamá Rosiris Acosta. Que la quiero mucho. Y por favor me complaces con la canción. Le pido a Dios que me alcance la vida y me dé tiempo para regresar, aunque sea tan solo un poco de lo mucho que me das. 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
1: De la mañana con 26 minutos, nota de voz 320-8888-886. Pídela cantando en Bésame.
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0: 31 minutos. George es un pastor que lee novelas policíacas a sus queridas ovejas cada noche, asumiendo que no pueden entenderlas. Pero cuando un misterioso incidente altera la vida en la granja, las ovejas se dan cuenta de que pueden convertirse en detectives. Descúbrelo solo en cines. 8 de la mañana con 31 minutos. Pídela cantando Bésame.
1: Muy buenos días.
0: Buenos días.
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0: Roberto Carlos con Ese Tipo Soy Yo. 8 de la mañana con 36 minutos. Pídela cantando. Buenos días.
1: Buenos días. ¿Cómo están? Bésame. Que Dios me lo guarde y lo bendiga para siempre.
0: Amén. Gracias.
1: Les voy a pedir un favor, que me saluden a la familia Caballero Col, sí, en Polo Nuevo y Malambo. Y bueno, me complacen con esta canción.
0: ¿Con cuál?
1: Siempre, como ya es costumbre.

0: Ada Gabriel con Simplemente Amigos, 8 de la mañana con 40 minutos. 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Más oyentes, pídela cantando Bésame.
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0: 8 de la mañana con 44 minutos. Más oyentes, pídela cantando Bésame.
1: Buenos días, Parodi.
0: Buenos días.
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0: Yuri con Dame un Beso. 8:47 a.m. Tienes gripa. 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Más oyentes, pídela cantando Bésame.
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0: 8 de la mañana con 51 minutos. Pídela cantando Bésame.
1: Buenos días, Parodi.
0: Buenos días.
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0: con El Achantado, 9 de la mañana con 4 minutos. 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
0: 9 de la mañana con 5 minutos, continuamos cantándole a la vida. Canta aunque no cante, recuerde, cantar es terapia, nos alegra el alma, nos llena de energía. Si está feliz, cante.

0: Si está feliz, cante. Si está enamorado, cante. Si está estresado, triste, cante aún más fuerte. 320-88-88-88-6. Voy con tres oyentes que se suben al escenario a través de una nota de voz. 320-88-88-88-6.
1: Hola, Parodi, buenos días. Buenos días. Saludos desde Ponedera, Dayana Fontalvo.
0: Saludos.
1: Baja la guardia. Traes hielo en la mirada, bésame.
0: Muy bien, por acá más oyentes, buenos días.

0: Bésame.
1: Excelente, más oyentes, pídela cantando, bésame.
0: Buenos días, bésame,
1: Buenos días,
0: bendiciones. Me
1: amén.
0: complaces con la canción.
1: ¿Sí?
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0: De la mañana con 11 minutos. 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

0: Baja La Guardia, 9:15 a.m. George es un pastor que lee novelas policíacas a sus queridas ovejas cada noche, asumiendo que no pueden entenderlas. 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

0: Marcos Yunas con Hay Algo en Ti. 9 de la mañana con 19 minutos. Más oyentes, pídela cantando Bésame.
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0: Muy bien, más oyentes, pídela cantando Bésame.
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0: Recuerde finalizar con el Bésame.
3: Buenos días, Parodi.
0: Buenos días.
3: Bendiciones.
0: Amén, gracias.
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0: El señor Alberto Aguilera Valadez, el Divo de Juárez, Juan Gabriel con Hasta que te conocí. 9 de la mañana con 35 minutos. 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

0: Grupo Frontera junto a Silvestre Dangond. La canción se titula Imposible. 9 de la mañana con 38 minutos. A más oyentes, pídela cantando Bésame.
1: Buenos días para hoy. Bendiciones.
0: Amén, gracias.
1: 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Bésame.
0: Muy bien, más oyentes, Bésame.
2: Hola.
0: Hola. Sí.

0: Muy bien,
1: Bésame.
0: por acá más oyentes. Buenos días, bésame.
1: 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Ahora ya es muy tarde. Si quieres volverlo a ver, invéntame. 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

0: Con la tarde, 9 de la mañana con 45 minutos. 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

0: Muy bien, pídela cantando Bésame.
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0: Eros Ramazzotti con otra como tú. 9:55 a.m. Tienes gripa, tranquilo, con Dolofen gripa, la gripa se va y sigue lo bueno.
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0: Josy Quen, Jorge Medina, Calibre 50 con Te Amo. 10 de la mañana con 5 minutos. Pídela cantando el karaoke más grande del mundo al aire. Más oyentes cantándole a la vida. Nota de voz 320-88-88-88-6.
1: Buenos días, Parodi, mil bendiciones.
0: Buenos días.
1: Hasta que te olvides, voy a amarte tanto, tanto, continuar tu gran teatro. Hasta que me olvides, bésame.
0: Muy bien.
1: Carestil Carrillo.
0: Excelente, más oyentes, buenos días. Pídela cantando, bésame.
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0: Hola.
2: Bendiciones.
0: Amén, gracias. Sí.

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1: Excelente. 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Más oyentes, se pide la cantando Bésame.
2: Buenos días.
1: Buenos días.
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0: 10 de la mañana con 16 minutos. 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

0: Ángela Carrasco, Si Tú Eres Mi Hombre y Yo Tu Mujer, de Power of Love. 10 de la mañana con 21 minutos, pídela cantando Bésame.
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0: Muy bien, más oyentes, pídela cantando.

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0: Joana Sebastián con el Me Gustas, 10 de la mañana con 32 minutos. 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

0: 10 de la mañana con 37 minutos. Continuamos en este miércoles. Bésame, Pídela cantando. Bésame.
1: Muy buenos días, Guillo. Bendiciones a ti y a todos los oyentes. Amén. Bésame 88.6.
0: Excelente.
1: 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Bésame.
0: Muy bien, Pídela cantando. Bésame.
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0: Excelente, Pídela cantando. Bésame.

0: Mauricio y Palo de Agua con Niña, 10 de la mañana con 49 minutos. Continuamos cantándole a la vida.
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0: Más oyentes se suben al escenario en el karaoke más grande del mundo. 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

0: De la mañana con 4 minutos, miércoles, bésame. 20 de mayo, continuamos con más oyentes. Pídela cantando en Bésame.
1: Con la parodia y regálame esa que dice: sueño contigo, bésame.
0: Muy bien, más oyentes, buenos días.
2: Hola, parodia, bendiciones.
0: Amén, gracias.
2: 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Hay amores que no se olvidan. 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
0: Muy bien, pídela cantando, bésame.
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0: Videla con El Amor No Se Puede Olvidar. 11 de la mañana con 18 minutos. Más oyentes, Videla cantando Bésame.
1: Buenos días para hoy. Buenos para días. Que me complazca con la canción Eterna Soledad. 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
0: Excelente, más oyentes. Buenos días, buenos días.
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0: Eso.
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0: Excelente, pídela cantando Bésame.
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1: Bésame Radio, son las 11 de la mañana con 43 minutos y la música no se detiene aquí en Bésame, la más apasionada. Tampoco se detiene la información. Alerta en el Caribe colombiano por fuertes vientos y oleaje para esta semana. Se prevé el tránsito de una onda tropical sobre el mar durante las próximas 24 horas. Fuertes vientos y un aumento en la altura de oleaje se prevén para los próximos días en Barranquilla y otros sectores del Caribe colombiano. Así lo informó el Centro de Investigación Oceanográfica del Caribe de la Dirección General Marítima, la DIMAR. De aquí hasta el viernes en el Caribe habrá una intensificación de los vientos entre los 29 y 51 kilómetros por hora y alturas significativas de olas entre el 2.8 y 3.8 metros para sectores de Barranquilla, Cartagena, Coveñas, Puerto Bolívar, Riohacha, San Andrés y Santa Marta. Puso de presente que esto es resultado de la interacción entre la baja presión del Darién y una alta presión al noreste del océano del Atlántico. De igual manera, la autoridad marítima confirmó el tránsito de una onda tropical sobre el mar Caribe Oriental durante las próximas 24 a 48 horas, favoreciendo variaciones en la intensidad del viento y el estado del mar sobre dicho sector. Sugieren atender las directrices emitidas por las autoridades y consultar los reportes meteomarinos actualizados a través de la página oficial de la entidad www.dimar.mil.co. Así que una advertencia para todos nuestros oyentes. Interés superior de los niños prevalece. La Corte Constitucional estudió una acción de tutela impuesta por una madre de familia contra el Instituto Colombiano de Bienestar Familiar, en la que señalaba a una funcionaria que ejerció presunta presión indebida para que se impusiera el esquema de vacunación a su hijo de 2 años. La madre del niño basó su negativa en la información oficial del fabricante de las vacunas, en atención a los factores de riesgo y los efectos adversos descritos en las contraindicaciones y advertencias de los fármacos que evidenció en las fichas técnicas que solicitó a la EPS. En la decisión, la Corte estudió el alcance constitucional del interés superior del menor, el derecho fundamental a la salud de los niños y las niñas, la naturaleza jurídica y los límites del consentimiento sustituto ejercido por los padres en decisiones médicas relacionadas con menores de edad. Por otro lado, la Corte reconoció que las vacunas representan una clara oportunidad para la prevención de enfermedades transmisibles y la reducción de la morbilidad en la población infantil. Sin embargo, en algunos casos pueden representar riesgos y efectos secundarios. Además, la sala le ordenó a la EPS aplicar las vacunas correspondientes que resulten médicamente viables conforme a la valoración médica integral previamente ordenada. La Corte instó a la madre a cumplir con los derechos consignados en el Código de la Infancia y Adolescencia, consistentes en garantizar los controles periódicos de salud y la vacunación de su hijo menor de edad. 11:46 de la mañana. Sigue la buena música aquí en Bésame Radio. Ya se están reportando hasta ahora nuestros fieles oyentes. Por acá me saluda Laura desde el barrio Las Malvinas. También está por aquí con nosotros Alice Castro, firme con Bésame Radio. Betty también nos dice buenos días, gracias Bésame por la sintonía. Miriam López también nos está escuchando desde el barrio Miramar. Un saludo por acá. Sigue la buena música en Bésame Radio. Llega Ricardo Arjona con Se nos muere el amor, seguido de Andrés Cepeda con su canción Besos Usados, David Summer con El beso y el

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1: Bésame, 12:09. Ya casi el mediodía ya nos alcanzó. Mientras ustedes están de pronto en receso, en almuerzo o están preparando el almuercito, ustedes también se están informando con nosotros aquí en Bésame Radio 88.6. Por acá me escriben al WhatsApp de Bésame. Hola Nati, Alex desde el barrio San Felipe en sintonía con Bésame. Un saludo para la nena Damaris. También está con nosotros por acá en sintonía Alex desde Madrid, Cundinamarca, en sintonía con Bésame Radio. Jair Mesa dice saludos desde el barrio El Bosque en sintonía con Bésame. Seguimos con la buena información en Bésame Radio. Hay riesgo de falta de agua en municipios del sur del Atlántico por el fenómeno del Niño. La comunidad indicó que no se han adoptado medidas preventivas. Ganaderos, pescadores y la ciudadanía en general se ve afectada por la sequía. Gobernación trabaja en un plan de contingencia. Colombia ha prendido alarmas frente a la inminente llegada del fenómeno del Niño. Autoridades ambientales han lanzado varias alertas por una serie de implicaciones severas, por lo que en el sur del Atlántico hay cierta preocupación frente a las consecuencias de este fenómeno en las zonas más vulnerables. El líder Uriel Ávila expresó la incertidumbre por parte del posible riesgo de desabastecimiento de agua. Asimismo, indicó también que los niveles en el canal del dique están descendiendo, estando a principios de mes en 5.40 metros y ahora están en 4.95 metros. Dice que es preocupante esta cifra. Frente a este panorama, también se alertó que se verá afectada la ganadería, los pescadores, la fauna y el servicio de agua en distintos municipios del Atlántico. Una de las preocupaciones también del gobierno del Atlántico es frente al fenómeno que se avecina, es también el robo del agua en el departamento, especialmente porque se ha comprobado que cuando el fenómeno del Niño se agrava, el robo de agua también se intensifica. Según las autoridades, el volumen recuperado permitirá fortalecer el suministro para cerca del 60% de la población de Polo Nuevo y mejorar la presión del servicio en las zonas más altas de las cabeceras municipales de Polo Nuevo y Baranoa. Durante el operativo, la empresa AAA ha desplegado un equipo conformado por 31 funcionarios, entre técnicos y especialistas y personas jurídicas, para desarrollar labores que permitan detectar y anular conexiones ilegales mediante silletas ciegas y abrazaderas. 12:12, se intensifica un poco el tema de el cuidado del valioso recurso hídrico. Recuerden que el fenómeno del Niño es sequías, así que hay que tomar conciencia y también tomar las medidas preventivas de protegernos del calor también que está haciendo bastante aquí en la ciudad de Barranquilla. También les traigo la noticia de que siguen pagando renta joven. Para el día de hoy, les recuerdo a nuestros oyentes de Bésame Radio que el día de hoy, 20 de mayo, se están pagando renta joven a las cédulas terminadas en 4, 5 y 6.

Si aún no tiene esta información, este cronograma, se lo puedo enviar a través del WhatsApp de Bésame, 320-88-88-886. 12:12, llega la nueva canción de Carlos Rivera junto a Alejandro Fernández, se llama Sin Despedida. Cristian Castro con Si Me Ves Llorar, Manuel Medrano con Afuera del Planeta, Alex Ubago, Aunque No Te Pueda Ver, y Chayanne con La Fuerza de Amar. 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
1: Con 35 minutos del mediodía ya. Por acá nos reporta sintonía nuestra querida Consuelo desde el barrio Villaflor. También está con nosotros Felicidad Guzmán y Danis Vides desde el Carmen de Malambo. También nos escribe por acá en reporte de sintonía. Nos escribe Karen Castro desde La Chinita. Un saludo para todos nuestros oyentes hasta ahora que nos están sintonizando. Gracias también a nuestra audiencia internacional que nos escucha a través de www.besame.fm. Seguimos con la buena información aquí en Bésame Radio. Arranca empalme para el regreso de la gestión catastral de Malambo al área metropolitana. El proceso agilizará trámites catastrales y acercará los servicios a la comunidad con una futura oficina en el municipio. La alcaldía de Malambo informó que fue iniciado ya el trámite para el regreso de su gestión catastral al área metropolitana de Barranquilla, luego de un arduo proceso de 2 años y 4 meses, el cual agilizará trámites y acercará los servicios a la comunidad. La alcaldesa de Malambo explicó que esta intervención representó un trabajo articulado y una gestión compleja ante la Unidad Administrativa Catastral de la Gobernación del Valle del Cauca, permitiendo finalmente que hoy se inicie oficialmente el empalme para la reanudación de la carta catastral del municipio. También se dice que finalmente el secretario de Hacienda resaltó que el regreso de la gestión catastral al área metropolitana de Barranquilla representa un beneficio tanto para la comunidad como para el municipio, porque se actualizará la información de los predios urbanos y rurales. Sigue en alerta en el Caribe los fuertes vientos y oleajes para esta semana, ténganlo muy presente. 12:37, siempre la prudencia es más sabia. Sigue la buena música aquí en Bésame Radio. Llega Nino Bravo con su canción Un Beso y Una Flor. Miriam Hernández con su canción Mío. David Bisbal con Dígale. Y la nueva canción de Eden Muñoz que se llama Mi Yo de Antes. 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

0: Vamos a una pausa y ya seguimos con buena música en Bésame Radio.
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1: Una de la tarde con 3 minutos, la música no se detiene aquí en Bésame Radio y la información tampoco. Las autoridades mexicanas activaron protocolos sanitarios especiales para el partido entre la Selección Colombia y República Democrática del Congo en el Mundial 2026 debido a un brote de ébola registrado en el país africano. El encuentro está programado para el próximo 23 de junio en el Estadio Akron. El brote ha dejado más de 130 muertos y cerca de 500 casos sospechosos, por lo que la Organización Mundial de la Salud lo declaró una emergencia sanitaria internacional. Aunque México no ha detectado casos, las autoridades implementaron vigilancia epidemiológica en aeropuertos, hoteles y sedes de torneo, además de áreas de aislamiento y controles médicos preventivos. La FIFA confirmó que por ahora la participación del Congo en el Mundial no corre peligro y aseguró que mantiene comunicación continua con autoridades sanitarias y deportivas para seguir la evolución de este brote del ébola. Entonces, por ahora las autoridades mexicanas activan protocolo sanitario para este partido entre la Selección Colombia y República Democrática del Congo. La crisis diplomática entre Bolivia y Colombia escaló el día de hoy, 20 de mayo, después de que el gabinete bolivariano declarara persona no grata a Elizabeth García y ordenara su salida del país. La medida fue tomada por la administración de Rodrigo Paz Pereira, que acusó a Gustavo Petro de injerencia constante en asuntos internos bolivarianos. El detonante fueron varias publicaciones del presidente colombiano sobre la crisis política boliviana y las protestas contra el gobierno de Paz Pereira. El presidente colombiano habló de una insurrección popular. Cuestionó la situación institucional en Bolivia y se ofreció como mediador político. La Cancillería boliviana respondió afirmando que esos comentarios vulneraban los principios de soberanía. Y bueno, no hubo intervención establecida diplomática internacional y en la Convención de Viena sobre la relación diplomática entre Bolivia y Colombia. Son la 1:05 p.m. ya con 5 minutos, sigue la buena música aquí en Bésame Radio. Antes saludo por acá a Moisés, que me reporta sintonía, me dice: hola Nati, Dios te bendiga. En sintonía con Bésame está Moisés Leal, también está por aquí Mauricio, firme con Bésame, también me dice: buenas tardes Alex, desde el barrio San Felipe, en sintonía con Bésame. También está por aquí la señora Carmencita desde Soledad, nos acompaña. Gracias por su fiel sintonía. Llega Ale Cinte con su canción Te Soñé. Alejandra Guzmán con Cuidado con el Corazón. José José Volcán y Camila con Todo Cambió. 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
1: 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La 1:25 de la tarde. Saludamos a nuestros oyentes que nos van reportando sintonía hasta ahora. Elvis está por aquí con nosotros. Un saludo, Elvis. También nos reporta sintonía por acá Andrés, desde Santa Marta. Firme con Bésame, dicen por acá. Jairo Mendoza también está en sintonía desde el barrio La Chinita. También está por acá Karen, desde la ciudad de la 20 de julio, me dice Firme, Nati, buenas tardes. Mi querida Yuli Pérez también dice por acá, hola. Firme con Bésame Radio en sintonía. Betty Lozano también nos reporta sintonía hasta ahora aquí en Bésame Radio. 1:26, la música no se detiene aquí en Bésame y tampoco la información. Feria Carnaval Hecho a Mano, edición afro, exalta el talento artesanal en Barranquilla. Los visitantes podrán adquirir sus productos desde el día de hoy hasta el 24 de mayo en la plazoleta del Museo del Carnaval. En conmemoración del Día de la Afrocolombianidad, regresa la Feria Carnaval Hecha a Mano, edición afro, que desde este miércoles estará activa en el Museo del Carnaval. El talento creativo con marcas como Casa Rosa Africanas estará presente, organizada por el Carnaval de Barranquilla a través del Museo de Carnaval, en un escenario para exaltar los productos, fortalecer la economía creativa y acercar a los emprendedores con la comunidad barranquillera. El Día de la Afrocolombianidad se ha convertido en un espacio para reconocer el aporte histórico, social, cultural y económico de las comunidades afrodescendientes al desarrollo del país. 1:27. Recuerden que hoy, 20 de mayo, se celebra el Día Mundial de las Abejas para crear conciencia sobre la importancia de los polinizadores, las amenazas a las que se enfrentan y el beneficio para toda la tierra. Las abejas son los animales más laboriosos de la tierra y con su trabajo benefician a las personas, el medio ambiente y la naturaleza. Al transportar el polen de una flor a otro, consiguen que haya una variedad de frutas, verduras y semillas increíbles, que además de cosechas sean de mejor calidad, contribuyendo así a la seguridad alimentaria y la nutrición del planeta. 1:28, llega Franco De Vita con su canción Aquí Estás Otra Vez, Rocío Dúrcal con su canción El Destino, Alejandro Lerner con Amarte Así, Servando y Florentino Paso a Paso, y Río Roma con Me Cambiaste la Vida. ¿Tú escuchas? 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Por aquí me dice Firme con Bésame, está Leonardo Marinco. También nos acompaña por aquí nuestra querida Marta Múnera, nos dice buenas tardes, Bésame Radio. Desde Ciénaga también nos acompañan, nos reportan sintonía con Bésame. 1:28, tú escuchas Bésame Radio, 88.6 FM.

0: 1:56 con Azúcar Mayagüez, edición fútbol. 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

2:02 p.m. Un saludo aquí a nuestra querida audiencia. Nos saluda Saúl Cuello Rodríguez. Dice, siempre firme con Bésame Radio. En audiencia total también está por acá mi querida Yuli Pérez. También nos saluda Magda desde Bogotá en sintonía con Bésame Radio. Un saludo también para Richard Contreras, que nos está escuchando desde Santa Marta. 2:02 p.m. Sigue la buena información aquí en Bésame Radio. Rusia se unió a los esfuerzos internacionales para evitar la eutanasia de los hipopótamos introducidos en Colombia por Pablo Escobar. El zoológico de Moscú envió una carta oficial al gobierno colombiano solicitando autorización para reubicar a los animales en el zoológico acreditado de distintos países. La iniciativa cuenta con el apoyo del Centro de Rescate Bantara, cuyos veterinarios viajarán a Colombia para evaluar las condiciones de los hipopótamos y estudiar su posible traslado a Asia. Además, zoológicos de Europa, África, Asia y Latinoamérica manifestaron también su disposición a colaborar. El problema comenzó en los años 80, cuando el narcotraficante Pablo Escobar llevó 4 hipopótamos a la hacienda Nápoles. Tras su muerte en el 93, los animales escaparon y se reprodujeron rápidamente por el Magdalena Medio, convirtiéndose en una especie invasora. Actualmente el gobierno colombiano impulsa un plan de manejo que contempla tanto el traslado de algunos ejemplares como la eutanasia de otros, debido al impacto ambiental y al crecimiento descontrolado de la población de hipopótamos. Así que ya Rusia, un nuevo posible salvador de los hipopótamos que se apunta a dar una posible solución. 2:04 p.m. por acá nos saluda Angeli. Nos dice, hola Nati, mil bendiciones. Angie Peña, Estil Carrillo, Sara en Carrizal, están en sintonía con Bésame. Una noticia importante para nuestros amigos conductores de Bésame Radio. La Secretaría Distrital de Tránsito y Seguridad Vial informa a la ciudadanía que por actividades organizadas por la empresa Dínamo se ha programado el cierre nocturno temporal el día de hoy desde las 7 de la noche hasta el jueves 21 de mayo hasta las 5 de la mañana en la calle 70 entre carrera 56 y 54 de la carrera 54 entre calle 68 y 72. Habrá cierre desde las 7 de la noche. Los conductores que transitan por la calle 70 en sentido norte-sur deben tomar la carrera 56 en sentido occidente-oriente. Deben seguir por la calle 68 en sentido norte-sur. Los conductores que transitan por la carrera 54 en sentido oriente-occidente deben tomar la calle 68 en sentido sur-norte hasta la carrera 56 en sentido oriente-occidente. En los puntos de cierre se contará con la presencia de auxiliares de tránsito debidamente identificados, quienes orientarán a los conductores sobre las maniobras de circulación y las rutas de desvío disponibles. 2:05 p.m. llega Pandora con su canción ¿Cómo te va, mi amor? Dani Rivera, ¿cómo he de vivir sin tu cariño? Menudo, ¿dónde está tu amor? La nueva canción de Carlos Rivera, Sin despedida, y Axel Fernando, Con tu amor por siempre. Un saludo muy especial y agradecimiento a nuestra audiencia que nos acompaña y nos sintoniza en los 88.6 FM. Bésame.

0: 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Oye, ya son las 2:36, qué rico saludarlos. Ya es miércoles, mitad de semana. Uy, ya esta semana se fue, pero volando. Así que bienvenidos a las tardes más saludables, a las tardes más amorosas. Sí, claro. Es que conmigo se vuelven, se enamoran o se enamoran.
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0: Carito viene a saludarte a esta hora.
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0: La pelada ya viene y viene cantando. Te va saludando y tú le escribes.

0: Sí, señores. Así que bienvenido a las tardes apasionadas, a las tardes románticas. Yuli Pérez, el equipo de Lula. Leonardo Marenco en sintonía. Yo la verdad es que yo siento, mire, yo voy a decir, mira, me saludan todos los días mis amigos, porque yo no sé dónde están los otros. No, yo quiero saber dónde están. O sea, si me saludan, o sea, a mí me escuchan 5 personas. O sea, ¿dónde me quiere saludar? ¿Quién le dijo que no me saludara? No, mentira, vamos a saludarlo, por eso llaman las tardes saludables, porque imagínense una tarde saludable sin su saludo. O cosas que usted tiene que saber y Guillo no trae noticias. No, imagínate tú. O pídela cantando y Nati no trae canciones. No. Usted a mí no me va a dar sola, jamás. En Colombia el pollo. Oiga, en Colombia el pollo no es solo comida, es parte de nuestra cultura. Pollo colombiano Fenavi Fonat.
1: Colombia el pollo no solo es comida, es identidad, es historia, es un acto de resistencia. Cuando el hambre apretó, comimos pollo, lo freímos, lo adobamos con lo que hubiera a la mano, en medio del campo, en cocinas pequeñas, en la 22. Aquí el pollo no es solo lo que comemos, es una parte de lo que somos. Este es el país del pollo.
0: Y es que se fue como Laura Pausini. Quiero que me saludes. Quiero que me digas que estás ahí en sintonía de Bésame. Me dice, carito Ferrer, me encanta cuando llegue esta hora porque puedo escuchar tu linda voz, tú me enamoras. Mauricio, bésame.

0: gracias, buenas noches. Muchísimas gracias por todo.
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0: Si a usted le gusta a alguien y le quiere dar un beso en esa boca, dedícale esta canción de Cabas. Préstame tu boca. Dedica una canción con Carito. Así que ya sabes, si usted le quiere dar un besito a alguien, me la pasó. Y usted le quiere dar un besito, esta es la canción perfecta para dedicar.
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0: Ya son las 6:36 minutos. Un beso y un abrazo para todos aquellos que van llegando a la sintonía de Bésame Radio 88.6 FM. Estamos aquí para darles canciones, melodías desde la Magdalena, Merly, Villafaña. Un beso y un abrazo. Luis, oigan, voy saludando. Escríbame que voy saludando de una. Mensaje que llegue, mensaje que voy a saludar de una. Desde la panadería Cocopane, el May, el Nenelín. Voy a leer así tal cual me lo han enviado. George, aquí estoy de Ana Gabriel. Uy, mira, tres hombres pidiendo aquí estoy de Ana Gabriel. Están enamorados, ¿verdad? Estoy segura que están enamorados. Un besote y un abrazo para todos aquellos ahí en la panadería Cocopan. Buenas tardes, quiero que me complazcas con Ojos Negros de Ricardo Montaner. Bésame. Voy saludando. Envíeme su mensaje ya. Caigo entrando. Lástima que seas ajena. A la señora Isabel Nieto de Malambo, territorio. Bésame. De su pintor enamorado. Compláceme con dulces besos. Sigo recibiendo mensajitos. Gustavo desde el barrio San Francisco. Es como un picaflor. Por aquí en las tardes saludables, Carito, bendiciones, un besote. ¿Quién más me saluda? A ver, voy leyendo de una los mensajes que nos van entrando a esta hora porque estamos en las tardes saludables. Edith Padilla en el barrio La Ceiba. Te saluda Juan Carlos para que me regales, querida amiga de Pimpinela. Juan, un besote. Salomé, saludos a mi primo Dewin, que está de cumpleaños. Dewin, que Dios te bendiga. Un besote, mi amor. Hoy saludando de una. Sintonía Cecilia, bésame, de Ricardo. Bésame en la boca. La chica Tauro. Carito, tu puerto soy yo. O tu pirata soy yo. Uy, los panaderos hoy están aquí pegados a Bésame. Playa El Pan. Para saludar a compañeros de trabajo, Samir Pertus, Mario Blanca, Daniel, Regálame y Te Pienso y Franco De Vita. Sigo saludándolos, pero antes voy a regalarle algo de Ricky Martin, Fuego Contra Fuego, Camilo VI, Donde Estés, Con Quien Estés, Proyecto M, Si No Estás Conmigo, y Cristina y Lo Subterráneo, Alguien Que Cuide de Mí. Déjeme su mensaje, que ya vengo a saludarlo.

0: Cristina y los subterráneos, se llama Alguien en que cuide de mí. Vamos a saludarlos. Me entraron unos mensajes. ¿Quién está por ahí? Hola, bésame. Buenas noches.
1: Buenas noches. Mucho gusto.
0: Eras una chica más. Oiga, usted sabe que hoy se celebra el Día Mundial de las Abejas.
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0: Sí, el Día Mundial de las Abejitas.
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0: Hasta que le corremos, sí.
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0: 320-88-88-88-6. Y está declarado por la ONU para tomar conciencia del papel de los polinizadores. Señores.
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0: Que ya saben.
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0: No le huya a las abejitas. Bueno, vamos a saludarlo. 320-88-88-88-6. Carito, no me doy por vencido. Yesmidi, desde los fundadores Territorio Bésame, un besote y un abrazo. Saludos a mi esposo Rodolfo Torres. Desde Sabana Larga, un beso a María Valentina y Juan Mario, los amo. Compléaseme con 3000 años, Gaby. Cartas a María, desde Soledad, Judith Pérez. Dios te bendiga, espero estés bien, Carito. Luis, desde el taxi TDU, se te siento con mucho cariño. Algo de Luis Ángel me piden por acá. Guillermo Valera, un besote y un abrazo, Guille. Gente de las maquinarias pesadas. Saludos a la abejita Vane, me dice por acá. Dios te bendiga, Carito. La gente del combo Estetimax, Elvira Campo, mi amor. ¡Mua! Preciosa mía. Gracias, ya me ha crecido bastante el cabello. Landy Méndez, que la amo. Carito, me gusta tu voz. Buenas tardes. ¿Por qué borró el mensaje si yo lo estaba leyendo? Llama la carta, algo de Joan Sebastián, tatuajes, amar a muerte, de Luis Ángel y Endio con Ay Amor. Sigo recibiendo sus mensajitos, ¿quién está por ahí? Vamos a saludarte. Fronte.

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1: Usted no sabe que también hoy 20 de mayo incentivan en este día, bueno, hace muchísimo tiempo fue declarado, para las cartas de amor. ¿Usted manda cartas de amor, Joshua? ¿No? ¿Sí, todavía? No, ya no.
2: Frontera.
1: Y a mí sí me gusta escribir carticas de amor.
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1: Manden cartas de amor, manden un chocolatico, no, no tiene que ser el chocolate más caro, ¿no? Pero recuérdele a esa persona que la ama, que la quiere, que la respeta. Si usted supiera que nosotros las mujeres con una cartica, un te amo, ya somos felices. Habló por mí, yo creo que también por muchas.

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1: Me dicen, hola carito, millones y millones de saludos. Te pido el favor, me felicites al negro más hermoso que tiene Villa Blanca y los alrededores, a Manuel Enrique Marimón Cáceres, de parte de su madre y de sus hermanas, de toda su familia, y le dedico la canción Hotel California. Para mi esposo Fermín Patiño, que lo amo, regálame la canción La Avenida Bendita. Le habla a Mercy, que me saludes a mi tía Diana y a mi tía Beatriz. Desde Montería, Antonio Acevedo. Carito, compláceme con Nunca Te Olvidaré, Enrique Iglesias. 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
1: Me dicen saludos al papacito de Lula. Así me lo escribe Pablo Nolasco, te saludo desde Carrizal. Te adoro, carito, mi amor. Un besote para ti. Compláceme con una canción de Miriam Hernández, del barrio Me Quejo.

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6: La radio apasionada, ¿ok? Son las 3:59 minutos. Un besote y un abrazo para todos los que van llegando a los 88.6 FM. Aquellos que disfrutan, que cantan, que gozan con nosotros. Oiga, estas noticias me gustan porque el complejo acuático Eduardo Movilla entra en labores de mantenimiento y cierra sus puertas temporalmente. O sea, todos aquellos que hacen natación allá, entra en mantenimiento. Trabajos en bomba, filtros de piscina, sondeo, limpieza de tanques de equilibrio y equipos eléctricos. Así lo dijo la alcaldía de Barranquilla al inicio de labores de mantenimiento, así lo anunciaron. Es para garantizar espacios seguros y en óptimas condiciones para los atletas y clubes deportivos. Por esta razón se procede la suspensión del uso del escenario de manera temporal a partir del día de hoy, 20 de mayo. Así lo anunció la alcaldía en un comunicado de prensa. Quiero saludar a Isabela, un besote y un abrazo a mi hija. Está en sintonía de Bésame también. Alejandro Sanz se llama El Alma en el Aire. Roberto Carlos, con Llegaste. Gloria Estefan, ayer y yo, Marco, con Te Mentiría.

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0: En Colombia son las 4 de la tarde con 33 minutos. Hay comunicado oficial de la aerolínea Avianca. Avianca alerta por estafas en compra de tiquetes aéreos. Así que evite caer en la trampa. La aerolínea Avianca lanzó una alerta urgente a sus viajeros y a la ciudadanía por el aumento de estafas relacionadas con la compra de tiquetes aéreos a través de intermediarios informales y plataformas no autorizadas. La compañía advirtió que quienes adquieren vuelos mediante estas modalidades fraudulentas corren el riesgo de perder el dinero y quedarse sin poder viajar. Según explicó la empresa, en los últimos meses se han detectado diferentes mecanismos de engaño en los que supuestos asesores ofrecen tarifas muy económicas a través de redes sociales, cadenas de mensajería y contactos personales. En algunos casos, incluso les piden a los usuarios comprar trayectos innecesarios, con la promesa de cancelarlos posteriormente para ofrecer beneficios económicos, algo que la aerolínea calificó como una práctica sospechosa y riesgosa. Frente a esta situación, Avianca insistió que la manera más segura de adquirir tiquetes es hacerlo exclusivamente por medio de sus canales oficiales, como su página web, la aplicación móvil o agencias de viajes reconocidas y debidamente autorizadas. Además, se recomendó verificar siempre la dirección del navegador que corresponda realmente al sitio de la compañía antes de realizar cualquier pago.
1: Ok, ya son las 4:34 minutos. Algo de Ana Gabriel se llama Destino, Magneto con Yo Seré de Ti. Algo de Felipe Peláez, Tan Natural. 4:35, escuchas Bésame.

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0: En Colombia son las 4:50, campeón de la Europa League, el Aston Villa, con goles de Tielemans, Emiliano Buendía y Morgan Rogers, campeón de la Europa League, el Aston Villa, Friburgo 0, Aston Villa 3. Hoy partidos por la Libertadores, Nacional contra Universitario, 5 de la tarde, 7:30 de la noche, los partidos Palmeiras, Cerro, L de Buquito contra Lanús, Flamengo contra Estudiantes, a las 9 de la noche Junior contra Sporting Cristal y Cusco contra Medellín. Y en la Sudamericana también actividad deportiva para hoy, 5 de la tarde, Olimpia contra Vasco da Gama, Boston River contra O'Higgins, Santos contra San Lorenzo y a las 7 de la noche Independiente Petrolero contra Botafogo, Gremio contra el Palestino y a las 7:30 de la noche River Plate contra Bragantino. Gremio Palestino, 7 de la noche. River Plate Bragantino, 7:30 de la noche. Así está el tema deportivo también en Bésame Radio.
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1: Nos han pedido canciones por Besarte de Lu. Me voy a unos comerciales cortiticos, pero al regreso les traigo algo de Cristian Castro, Vuélveme a Querer, Ricardo Montaner con Solo con un Beso y algo de Yaco con Lo que te queda. ¿Escuchas? 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

0: En Colombia son las 5 de la tarde con 10 minutos y este espacio quiero que sea una oda al talento creativo del Caribe colombiano. Un homenaje a sus diseñadores, copies, técnicos de audio, técnicos en iluminación, creativos y directivos de agencias de publicidad y marketing en la ciudad, que a través de un gran evento recientemente llevado magistralmente, se está demostrando que las soluciones de marketing y comunicaciones están más cerca de lo que imaginamos, que somos afortunados al contar con el talento de gente tan carismática como Eduardo Ortega del Río con su agencia Popoli, pero también contar con Juan Camilo Rendón, director de Sonovista Publicidad, y todos aquellos que están engrandeciendo al Caribe colombiano a través de sus propuestas creativas. Recientemente se dieron los premios Perrenque Creativo, el evento que midió el pulso de la industria en el Caribe colombiano y que está destacando también, por cierto, el liderazgo de Sonovista. La industria del marketing y las comunicaciones en la región Caribe demostró su capacidad de articulación y ejecución durante la primera edición de los premios Perrenque Creativo. El certamen que presentó y premió a las campañas más destacadas del último año sirvió como termómetro además para medir un sector que viene impulsando un crecimiento sostenido en la ciudad de Barranquilla en las últimas dos décadas y que hoy cuenta con capacidad táctica y logística para competir en escenarios nacionales e internacionales. Los resultados de la premiación han reflejado la consolidación de actores tradicionales en el ecosistema. Sonovista Publicidad, de hecho, se destacó al obtener 8 galardones, dominando las categorías de agencia y medios. Este resultado está visibilizando el trabajo de la firma con marcas de gran impacto en el país y está evidenciando el peso de las agencias locales en el mercado de comunicaciones. La estatuilla oficial es una mojarra, como tenía que ser. Una mojarra que, por cierto, ha sido elegida como el símbolo de la adaptabilidad de la industria y la región. Ha sido entregada a Sonovista por su desempeño en las siguientes campañas. Mojarra de Uno, Junior y Carnaval por una misma pasión. Junior y Carnaval, una misma pasión. Campaña publicitaria de Junior Fútbol Club más Supertiendas Olímpica. Mojarra de Plata por Expo Drinks 2025. 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Mojarra de Bronce por el show de las ofertas de Supertiendas Olímpica. Estas 8 distinciones están confirmando que el verdadero impacto en términos de enfoque estratégico, innovación conceptual y alcance en medios se logra cuando existe un trabajo fluido y de co-creación profunda entre la agencia y sus clientes. Palabra clave, co-creación. Detrás de cada campaña hay un proceso complejo de análisis, estrategia, acuerdos y construcción creativa. Que hoy ese trabajo sea reconocido por colegas de la industria es una satisfacción enorme para todo el equipo, ha expresado Juan Camilo Rendón Álvarez, que es director general creativo de Sonovista Publicidad. Vamos por un excelente camino y cada vez tenemos más creatividad en nuestra región. Mojarra de Oro para todos los hombres y mujeres que siguen poniendo en la esfera global a Barranquilla a través de la creatividad.
1: Ok, ya son las 5:13 minutos. Mamá. Algo de Edén Muñoz y Mami Yo de Antes. Él es lo más reciente. Veo a Juan Luis Guerra con Tú. Tu amor me hace bien de Marc Anthony y a Karol G con Si Antes te hubiera conocido 5:13. Disfruta y canta con las canciones apasionadas de Bésame.

0: 5 de la tarde con 29 minutos. La verdad es que nadie sabe si es verdad o no es verdad. No hay comunicado oficial, no hay fuente oficial, todo se trata de fuentes extraoficiales, no mencionadas en medios de comunicación y algunos comentarios en redes sociales que hablan de una supuesta hospitalización de Luis Miguel. Usted se puede encontrar con todo tipo de titulares a través de las redes sociales y también de los prestigiosos portales de noticias como Univisión, por ejemplo, que dice Luis Miguel continúa en el hospital y está siendo atendido por problemas en el corazón. Pero se puede encontrar con titulares como Luis Miguel se encuentra hospitalizado por problemas en el corazón, según reportes. Se puede encontrar con titulares como Luis Miguel está hospitalizado, cruce de versiones sobre su estado de salud, o desmienten una internación de emergencia de Luis Miguel en Nueva York. Estos dicen personas cercanas al cantante. Son muchos los titulares, son muchos los medios que hablan sobre el estado de salud y presuntamente la internación en un hospital por afectación cardíaca del Sol de México. Pero hasta la fecha, hasta este momento, no hay ninguna fuente oficial ni extremadamente cercana que pueda confirmar o desmentir que estuvo o no hospitalizado presuntamente en Nueva York por problemas cardíacos. Todo ha surgido como una bola de nieve que ha crecido a través de las redes sociales, y mientras unos dicen que sí estuvo hospitalizado, otros dicen que no. Solo el tiempo nos dará la razón, pero por ahora son meras especulaciones y, como todo lo que rodea al Sol de México, todo es una incertidumbre. Pasará el tiempo y sabremos si en verdad tuvo una afectación cardíaca o no y si estuvo hospitalizado o no en Nueva York.
1: Ya son las 5:31, les voy a regalar algo de Juliana que se llama La Achantado, lo más reciente. Algo de Ned que se llama Laura No Está, Emmanuel con Ex Mi Mujer y Julio Iglesias con La Misma Piedra. Pero antes, quiero preguntarles cómo está el arroz con mango en la ciudad de Barranquilla. Cómo está la 17, cómo está la Circunvalar, cómo está Simón Bolívar, la 30, la 84, la 82. En una nota de voz, ustedes nos cuentan si el semáforo está dañado, si el trancón está ahí, que nada, que no avanza. En una nota de voz, 5:31.

0: En Colombia son las 5 de la tarde con 46 minutos. Me permito leerles el documento que deja la Asociación de Educadores del Departamento del Atlántico, más conocido como ADEA, que dice lo siguiente a través de un comunicado que ha sido emitido el día de hoy, fecha 20 de mayo de 2026, es el comunicado número 011. La Junta Directiva de la Asociación de Educadores del Atlántico, ADEA, precisa que las amenazas que circulan en las redes sociales desde el día de ayer han generado un estado de zozobra y miedo en la comunidad educativa del municipio de Soledad. En atención a ello, la Junta Directiva y la Subdirectiva Municipal hicieron presencia en la sede de la alcaldía, exigiendo a la alcaldesa Alcira Sandoval Ibáñez reunión para abordar este y otros temas fundamentales. Consideramos que cuando se atribuye la responsabilidad de las amenazas presuntamente a estudiantes de las instituciones educativas, se está desestimando la gravedad de estos hechos. Así, se ignora que en el municipio hay antecedentes de atentar contra las instituciones, tal como ocurrió el 28 de noviembre de 2024, cuando fue víctima una docente de la institución educativa San Antonio de Padua. Como defensores de la vida, reivindicamos la escuela como territorio de paz. Por lo anterior, se declara paro de 24 horas en el municipio de Soledad el jueves 21 de mayo, en el marco del cual desarrollaremos la Jornada por la Vida. Se orienta al magisterio y a toda la comunidad a visibilizarlo en las redes sociales. Numeral, la escuela es territorio de paz. Numeral, nuestra bandera es la vida. Numeral, la educación pública se protege. Junta Directiva, Carlos Noriega Pertús, presidente. Marinela Salas Contreras, secretaria general. Así pues, entonces, paro de 24 horas en el municipio de Soledad este jueves 21 de mayo. No habrá clases por esta situación. Mientras se aclara esta situación y se visibiliza el temor que están teniendo tanto educadores como la comunidad educativa.
1: Ok, saludos a David Polo y a David Galvi que van en sintonía de Bésame 548. Cristina Aguilera, ven conmigo. Algo de Fonseca, estar lejos. Nos vamos a unos comerciales, pero volvemos con el señor Andrés Cepeda con Embrujo y Chayanne con Fuiste un trozo de hielo en la escarcha.

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0: 6 de la tarde con 7 minutos en Colombia. Dos cosas que tiene que saber. Machado confía en que Venezuela y Cuba serán libres muy pronto y agradece a Trump. La líder opositora venezolana y Nobel de Paz, María Corina Machado, dijo este miércoles que confía en que su país y Cuba serán libres muy pronto y agradeció al gobierno del presidente estadounidense Donald Trump por su lucha contra las dictaduras en la región. En un mensaje en X por el aniversario de la primera toma de posesión de presidente elegido democráticamente en el país insular, Machado expresó que tras 67 años de brutal tiranía, Castro comunista, soplan vientos de libertad por todo el continente y aseguró que la misma fuerza que emerge indetenible en Venezuela también se abre camino en Cuba. Hago llegar toda mi fuerza a nuestros hermanos cubanos y a todos los pueblos que luchan contra la opresión, escribió la exdiputada, quien respondió a una publicación del secretario de Estados Unidos, Marco Rubio, en la misma red social, donde el alto funcionario llamó a construir una nueva Cuba fuera del control de las élites militares y con una renovada relación con Washington. Y le agrego esto, porque casi que están concadenados. El portaaviones Nimitz de Estados Unidos es desplegado en el Caribe en plena campaña contra Cuba. El ejército de los Estados Unidos informó este miércoles que su portaaviones de propulsión nuclear, el USS Nimitz, y su grupo de ataque han sido desplegados en el Caribe, un anuncio que coincide con un endurecimiento de la campaña de presión del gobierno de Donald Trump sobre Cuba. Bienvenidos al Caribe, grupo de ataque de portaaviones Nimitz, escribió en X el Comando Sur estadounidense encargado de las operaciones en Latinoamérica, a excepción de México. El portaaviones, el USS Nimitz, el ala aérea embarcada del USS Gridley y el USNS Patuxent, constituyen la máxima expresión de alistamiento y presencia de un alcance y letalidad inigualables y de ventaja estratégica, añade el texto. El anuncio coincide con el endurecimiento de los mensajes de Washington a La Habana, con cuyos representantes lleva meses negociando a raíz del bloqueo petrolero impuesto por Estados Unidos y la acusación formal presentada hoy mismo por el Departamento de Justicia contra el expresidente cubano Raúl Castro por la muerte de cuatro aviadores en 1996. A final del año pasado, Washington ya envió otro portaaviones, el USS Gerald Ford, al Caribe, donde acabó apoyando el operativo para capturar el pasado enero al expresidente venezolano Nicolás Maduro antes de poner rumbo a Medio Oriente, donde participó en la actual campaña contra Irán. Por su parte, a mediados de 2025, el Nimitz ya apoyó durante cuatro meses la operación Martillo de Medianoche, a través de la cual Estados Unidos e Israel bombardearon instalaciones clave del programa nuclear iraní el año pasado.
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0: En Colombia son las 6 de la tarde con 26 minutos. Debes saber que en estos momentos se está trabajando en la reparación de una avería al interior de la subestación Cordialidad. Esto está afectando los circuitos Galapa, Cordialidad 8, 9 y 10, Almendros, Malvinas, La Paz, Cementos y Concretos. Se está trabajando en estos momentos para restablecer el servicio de energía. Y mañana tendremos los siguientes cortes de energía. Suspensión del servicio de energía por sectores en la calle 11 con carrera 7 entre las 7:40 de la mañana y las 8:30 de la mañana. Carrera 34 con calle 138 entre 8:40 de la mañana y 9:30 de la mañana. Carrera 34 con calle 140 entre las 9:40 de la mañana y las 10:30 de la mañana. Carrera 34 con calle 143 entre las 10:40 de la mañana y las 11:30 de la mañana. Carrera 29B con la calle 143B entre las 11:40 de la mañana y las 12:30 del mediodía. Carrera 16B con la calle 126 entre 12:40 del mediodía y la 1:30 de la tarde. Adicionalmente, en la calle 143 con el kilómetro 4 en Villas de San Pablo, entre la 1:40 de la tarde y las 3 de la tarde. Finalmente, para el caso del barrio Santander, en Sabana Larga, en la carrera 19 con calle 9, entre 8:10 de la mañana y 4 de la tarde, los cortes de energía para el día de mañana.
1: Ok, llega Tranzas, y se llama Morí, Cristian Castro con Agua Nueva, Juan Gabriel con No Me Vuelvo a Enamorar. 6:28, escuchas Bésame.
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1: Ahí está Tranzas con esta muy buena canción y se llama Morí 631. Vamos entrando a Pídela Cantando. Quiero que cantes conmigo una canción apasionada, una canción Bésame. Todas las noches se lo digo y hoy se lo recuerdo. Recuerden que cantar es terapia, alegra el corazón, alegra su día. Si hoy usted está triste, canta una canción. Si está alegre, cante una canción. Lo importante es que usted entone esa canción que tanto les gusta y Bésame Radio los complazca, ¿ok? Tiene que ser como de 10 segundos, solo un pedacito de la canción y mire, nosotros somos pum y le buscamos la canción enseguida y lo complacemos. Es Bésame y Pídela Cantando.

0: Date para qué. Así canta y listo.
1: Date para qué.
0: ¿Va a cantar conmigo? Vamos de una, hola.
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0: ¿Ya vio que él cantó? 6 segundos le tomó para cantar un pedacito de la canción y listo. Esto es Pídela Cantando.
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0: Así que no digas no, estoy esperando a que cantes conmigo una canción. 320-88-88-88-6. Solo es un pedacito de la canción. Ven y juntos hacemos Pídela Cantando.
1: Hola, bésame, buenas noches. Un saludo. Hola. Para José, mi amor. Quiero que me complazcas con esta canción. Precisamente ahora que tú ya te has ido, me han dicho que has estado engañándome. Bésame.
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0: como siempre. Ahí está Luis Miguel con esta canción que se llama Culpable o No. Pídela cantando Hola, Bésame.
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